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1: Las 9:56.
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0: 3:57.
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0: 9:58.
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0: 1:56.
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0: 56 minutos.
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0: 4:56.
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0: 5:58.
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0: Las 6:16.
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0: Las 6:24.

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1: Las 6:57.
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0: Las 7:16. 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

0: 8:31.
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6: Muy, pero muy buenas tardes tengan todos ustedes, amigos, hermanos de la sintonía de la radio. Para usted, señora, para usted, señor, para usted, señorita, para usted, joven, que nos escucha nuevamente ya en vivo y en directo el programa de su amigo Cipriano. Por supuesto, ya en este día miércoles estamos en un día muy especial que está regido bajo la influencia del planeta Mercurio, favorable para las personas que nacen bajo el signo de Géminis, y hoy no solamente es favorable para ellos, sino que es un día también que nos permite estar en la mitad de la semana, ya llegar al ombligo de la semana y por supuesto recargar un poquito de energía para aquellas personas que todavía están pasando por momentos complejos. 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
7: 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Aló, buenos días.
8: Buenos días, Betito.
7: Hola, ¿con quién hablamos?
8: Con Mónica.
7: Mónica, ¿de qué parte, Mónica?
8: De Graneros.
7: De Graneros. Moniquita, ¿por qué va a consultar usted?
8: Por salud.
7: Por salud. ¿Fecha de nacimiento?
8: 18 de diciembre del 73.
7: 18 de diciembre del 73.
8: Sí.
7: Ya, Moniquita, le damos la respuesta de inmediato.
8: Gracias.
7: Que esté muy bien. Chao, doctor. Moniquita, desde Graneros, también consultando ahí por lo que es su salud, don Cipriano.
9: Nuestra amiga Mónica nos pregunta acerca de la salud y en este caso ver lo que está pasando o por qué se está debilitando. Ella nace bajo el signo de Sagitario. Sagitario es un signo que tiene efectivamente la influencia del elemento, que es el fuego. Son signos muy muy fuertes y muy dinámicos, siempre tratan de mantener no solamente el ánimo, sino también la vitalidad para cada una de las cosas que realizan. Sin embargo, la salud efectivamente se ha deteriorado y efectivamente los problemas van a darse al nervio ciático, a la cadera, y también hay que tener cuidado con el tema hepático. Cuando hablo del tema hepático me refiero al hígado, se está absorbiendo mucha grasa, se está absorbiendo también lo que tiene que ver con amarguras, con problemas de irritación o molestias, que eso podría generar un daño crónico. Mucho cuidado con eso, es netamente orgánico, es netamente tratable por un médico. Lo recomendable va a estar siempre buscar un especialista, porque cuando uno hace o pasa una consulta general, le pueden encontrar algo o simplemente no le pueden encontrar nada. Entonces, si esto usted lo ha hecho, perfecto, sigue el tratamiento. Pero si no lo ha hecho, trate de hacerlo para que así se pueda ayudar y de una vez por todas deje atrás este tipo de molestias, porque con esto no ha dormido bien, a veces en la mañana siente hinchazón, ese tipo de malestar, y se siente bastante agotada. Así que mucho cuidado, es un signo positivo, un signo muy fuerte, entonces eso debería mantener la calma o mejorar su estado anímico, porque eso también ha estado muy vulnerable y muy variante. Trate de hacerlo, y si ya en algún momento necesita algún tipo de protección adicional, recuerde que también nosotros podemos ayudar.
7: Ahí toda la respuesta también, por supuesto, para nuestra amiga Mónica desde Graneros. Y vamos a hacer una última consulta, aún nos quedan algunos minutitos para hacer la última consulta a través de nuestro WhatsApp. Dice María Enríquez desde el 17/10/74, ya que está consultando también ahí por su salud. Mucha gente preocupada por la salud, don Cipriano.
9: Doña María nos pregunta acerca de la salud. Repítame, por favor, la fecha de nacimiento.
7: 17/10/74.
9: 17 de octubre del 74.
7: Claro que sí.
9: Vamos a ver qué nos dicen las cartas. Vamos a dar siempre una pequeña revolvida. Ella nace bajo el signo de Libra, nuestra amiga de Libra. Las personas que están simbolizadas por la balanza, las personas que siempre tratan de buscar la justicia o que tratan de buscar un equilibrio. Por eso es que su palabra clave es yo busco, yo trato de buscar, yo trato de ser. Nuestra amiga de Libra, nuestra amiga, ha estado un poco incómoda, un poco indecisa, muy desorientada o insegura. Eso está mostrando una actitud también de molestias directamente a los riñones, a las glándulas suprarrenales o a lo que tiene que ver con la región lumbar. En la parte de la espalda se va a sentir un peso, se va a sentir incluso como pelotitas o molestias, que son lo que se viene acumulando de una tensión o en este caso de una presión que se está generando por las diversas situaciones que ha vivido, ni siquiera ella, incluso lo que está viviendo la familia. Pero como una persona que trata de buscar soluciones, no solamente para ella, sino que también para la familia, se ve un poquito afectada y trata de ser en este caso la salvadora. Eso no debería ser así, porque uno solo a veces no puede, y cuando uno no puede, efectivamente hay que tratar de buscar ayuda. Usted, como siempre, una persona muy justa o muy diplomática, como lo dije ya, el mismo símbolo del signo nos habla de que trata de marcar un equilibrio. La recomendación va a estar en que trate de hacer algo por su persona. Esto no es normal, son muchas energías, mucha envidia, muchas cosas que se están acumulando, y eso es lo que hace que usted sienta un peso que hasta ahora resiste, ¿eh? Hasta ahora lo ha hecho muy bien, pero que en cualquier momento eso podría aplastarle, y ahí sí sería perjudicial y no sería para nada bueno. Por favor, mi querida amiga, cuando pueda, trate de llamarnos o tratemos de hacer algo para revertir este tipo de situación.
7: Ahí estaba la respuesta también para María, que está en nuestra sintonía también, por supuesto, haciendo su consulta. Como lo decíamos anteriormente, don Cipriano, mucha gente preocupadísima por lo que es su salud.
9: Efectivamente, amigo Beto, lo he dicho siempre, la salud tendría que ser lo principal que nos debería preocupar, porque nosotros teniendo salud vamos a poder trabajar, nosotros trabajando vamos a poder obtener dinero, nosotros obteniendo dinero podemos disfrutar con nuestra familia, podemos disfrutar de las cosas necesarias como la alimentación, como lo que tiene que ver con la vestimenta, y con también disfrutar placeres que en este minuto o en este tiempo actual no lo podemos hacer, porque hay que primero cuidarnos, protegernos, y si nosotros tenemos salud, posteriormente las cosas materiales se van a recuperar. Si hoy no estamos trabajando, al menos hay que dar gracias a Dios por cada día de vida que nos brinda, porque ya es un milagro o es un beneficio, o es en este caso algo muy importante despertarnos cada día, tener a nuestros familiares, porque hay personas que hoy se están despertando, pero se están despertando en la cama de un hospital. Hay personas que no tienen la misma suerte quizás que nosotros y están teniendo algo fatídico que está perjudicando su vida. Mis queridos amigos, siempre es importante agradecer, así sea por lo poquito que tengamos, porque después las cosas van a cambiar. Mientras tengamos vida, hay oportunidades para revertir las situaciones, y recuerden que si ustedes solos no pueden hacerlo, recuerden que nosotros estamos acá para ayudar, porque lo que buscamos es eso, ayudarle. 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Y, bueno, la primera consulta gratuita, porque una consulta completa, detallada, recuerden que eso sí tiene un costo. Es un día muy especial para hacer limpiezas, purificaciones, para poder también hacer cosas negativas, malas. Es hoy en día, o es el día de hoy precisamente, que muchas veces los brujos, los hechiceros también hacen mesadas negativas, o directamente recurren a un campo santo, un cementerio, llegan a sacar, no es la tierra del muerto, perdón, no es la tierra del cementerio, sino la tierra del muerto de una persona que falleció, y que muchas veces llegan a colocar fotografías, prendas o velaciones negativas que terminan perjudicando la vida de una persona. Y por eso que pensando en esto, en que es un día tanto como bueno como un día también malo, queremos dejar atrás el fracaso, la envidia o este tipo de trabajos con un amuleto casero. Vamos a en este caso fabricar un amuleto casero. Me van a conseguir en la casita un género de color verde, una tela de color verde, y dentro de esa telita vamos a colocar tres cosas bien sencillas, bien prácticas, que va a ser en este caso tres granitos de arroz, tres granitos de trigo, tres hojitas de ruda, y también le vamos a colocar una monedita, cualquier monedita, puede ser hasta una moneda de 10 pesos, ¿ya? El arroz, lo he dicho, y anteriormente en otro ritual lo ocupamos, es para la prosperidad. El trigo es difícil quizás de conseguir, pero se puede encontrar, es para que no nos falte comida o no nos falte nada que tenga que ver con alimentación. La ruda genera suerte, y el dinero, efectivamente queremos llamar dinero y queremos dar efectivamente el ingreso extra. Esto lo vamos a hacer como una pequeña bolsita o como un pequeño amuletito. Lo vamos a cerrar, si lo podemos lo cosemos, y si no simplemente lo envolvemos, y eso lo vamos a cargar con nosotros, que va a servir como protección y va a servir también como un pequeño amuleto casero. Espero que lo puedan hacer. 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Sí, por supuesto, lo que importa acá es ayudar a cada uno de nuestros auditores. Gracias a Dios tenemos la disposición, tenemos el tiempo necesario para hacerlo, no solamente a través de la radio. Recuerden que en radio, o en este caso al aire, los minutos se hacen cortos, es muy poco, pero durante el día de 10 a 20 horas estamos siempre atentos a contestar. Para mí es un placer, quiero agradecer a usted, amigo Beto, por siempre su tiempo, su disposición, su energía y también la vitalidad que transmite cada uno de los auditores de la radio. Si Dios así lo permite, nos reencontraremos mañana. 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Un abrazo fraterno para todos, bendiciones.
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1: Las 7:57.
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para todos los que están en sintonía de Radio Azúcar, la original de Chile. Ya estamos aquí puestecita para acompañarles, para ponerle bueno este día, este día lunes, iba a decir, aguay. Ay, día miércoles, mitad de semana ya, chiquillos. Ah, último miércoles de agosto. Miércoles 26 de agosto. Ah, un saludito para todos los que están en sintonía de Radio Azúcar, la original de Chile. ¿Estaremos saliendo o no por la cuestión de acá, por el dial? Sí, sí, sí, revisé, 96.7. Repórtense, por favor. Necesitamos el reporte de nuestra gente linda. Oye, por aquí les acompaña Fernando Ramos, cantante. Como todos los días, ah, puestecita ya con todo el ánimo, con toda la energía, con todas las ganas. Así que todos invitados a ser parte del programa del día de hoy. Suena la música junto a Alto Calibre, oye. Esto se llama Mi Amiga, Mi Amor. 4 con 4, la original de Chile.

Alto Calibre, la original de Chile, cuando marcamos las 8:07. 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

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Vamos a seguir con buena música. Oye, porque aquí están los gatos negros, tus perfumes, mujer.

0: Estás en tu perfume de mujer, con talocado negro, sonando el original. Tu radio azúcar. Oye, me voy por acá con el primer llamadito de esta mañana, al 722-83-7890. ¡Aló!
1: ¡Aló, Fernandita! ¡Buenos días!
0: ¡Buenos días por la mañana! ¿Cómo está mi amigo panadero?
1: Aquí estoy, oye, no, para acá no hay emisora. Oye,
0: todavía no se escucha, no se escucha nada, oye.
1: Nada, ni una cosa, ni pasa de largo la radio, entonces lo cambio a cada rato y no te escucho.
0: Sí, no sé qué pasó, no cacho.
1: Oye, dile al jefe que le ponga una tapa de olla arriba, más que sea de esas de bronce, de aluminio.
0: Ay, ya.
1: Una tapa más de olla tenemos nosotros.

0: Oye, no, si de ayer que estamos así, pues yo avisé ayer, pero no cacho, ¿qué más? ¿Qué más puedo hacer? Yo estoy trabajando igual, pues, porque tenemos mucha gente que nos escucha online, pues.
1: Sí, pues después se queja que no hay, ¿cómo te dijera?
0: Que no haya publicidad.
1: Claro, después se queja que no hay publicidad.
0: Yo no voy a omitir todo tipo de comentarios porque todo lo que diga puede ser utilizado en mi contra.
1: ¿Estás saliendo al aire ahora?
0: Sí, por la señal online, descarga la aplicación, actualízate, por loco.
1: No, ¿qué? Yo no tengo ni idea, apurado hacer apretar el número para marcar nomás.
0: Luego tenía un teléfono de esos con tapa, igual que el guatón de la fruta.
1: No, sí, uno de los otros, pero igual, me pilló la tecnología.
0: Poxa, la lecera, panadero, por Dios.
1: Así que quizás hago compitito una canción, si no me
0: pilló. No, pues, tendría que quedarte ahí en el teléfono toda la mañana.
1: Ya, pero le dije que ya te escuché ya a ti.
0: Ya, ay, ahora tenés para seguir el resto del día.
1: No, ahora estoy. No, sí, yo pensaba que estaba ahí enfermo, ¿sabes? No. Por eso escuché la radio.
0: No, ni Dios lo quiera, hijo.
1: Ni Dios lo quiera, por eso. No.
0: Ya, vos, panadero, cuídate.
1: Ya.
0: Adiós.
1: Chao, adiós.
0: Todavía estamos ahí solo para la gente que nos escucha vía online, ¿ah? Así que los quiero activos, los quiero a todos ya, vivito a la jugada, vamos
2: no
0: que vamos.
2: No se escucha la radio azúcar.
0: Sí, sé que no se escucha, pero no sé qué hacer. Yo ya di aviso, ya, pues más no puedo hacer. Me encantaría hacer más. ¿Sabes lo que vamos a hacer? Más ratito vamos a hacer una transmisión en vivo. A través del... Es que no sé, no, yo no me manejo mucho en las redes, la verdad. Ay, ya. Pero vamos a tratar a través del TikTok, ¿ah? Del TikToker. O del Instagram mejor. En el Instagram hay Fernanda Ramos Cantante, ¿ah? Sígame por ahí, Fernanda Ramos Cantante en Instagram, ¿ah? Ahí vamos a estar transmitiendo en un ratico. Vaya, por acá nos saluda José Díaz tempranito, apareciendo, dice buenos días Peñita, que tenga un excelente día junto a los suyos, hartas bendiciones y muchas buenas vibras, saludos a los miles que somos tantos, qué bueno que tenemos a esta gran mujer para que nos acorte esa mañana lluviosa, dice por acá, dice harto saludos y abrazos por dos desde Maule. Saludito ahí para José Díaz, saludos también para nuestra amiga Elizabeth, Maule. ¿Qué más por acá? Dice, buenos días, Fernandita. Como todos los días, escuchando la mejor radio. ¿Me puede poner un temita de Pancho Barraza, Herida de Amor? Bonito día para todos. Igual para usted, mi amigo Alejandro de Melipilla. Oye, la invitación es para los amigos que nos escuchan vía online. ¿Ah? A los que están en la app, a los que están en www.azúcar.cl. A los que están en otras aplicaciones también, pero escuchando Radio Azúcar. Repórtense, ya, mándeme WhatsApp, porque si no me voy ya. De verdad, porque ¿qué saco yo con estar aquí transmitiendo? Si nadie me va a pedir una canción, nadie me va a decir, Fernanda, tócamelo al tirito. Ah, si nadie me va a apañar en esta mañana, mejor me voy, pues. Así que póngale WhatsAppito, que ya está totalmente habilitado el WhatsApp.
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0: 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Son los perfumes de mujer. Hoy en día saludamos a César, ¿ah? Hoy día es San César. César, todavía no tengo un pololo que se llame César. Me falta uno. ¡Ah, ella! Ya, oye, vamos a seguir con buena música. Aquí en la original de Chile, tu Radio Azúcar, sonando sabor a tinto, eso. Esto es el baile del borrachito y suena en la gran mañana azúcar.

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1: Oiga, 8 de la mañana con 21 minutitos. 8 con 21 minutitos. Saludando a César el día de hoy. César. Saludo al César de Lata, pero no nos está escuchando, qué pena. Oye, no estamos saliendo todavía en la señal, pues no. Solamente ahí para la gente que nos escucha vía online. Ah, los que están más actualizados, los que nos escuchan en otras regiones, en otros países. Ah, ella, la internacional. Oye, invitándolos, por supuesto, que sean parte de nuestro programa, toda la gente ahí que nos sintoniza. Ah, salud para Nati Palomino, reportándose para ahí la Nati, cariño, amiga, que tenga un lindo día. Ya vamos a estar con los WhatsApp, aguánteme un tantito, pues, ¿ah? Saludito ahí para Danilo también, que se nos conecta, para el pariente Mario. ¿Qué más tengo por acá? Espera, me voy a echar una pasadita nomás y después vamos a revisar los WhatsApp. Para Jorge también, Jorge, sí. Así que, gracias, chiquillos, ¿ah? Gracias por dejarnos un mensajito, ya vamos a estar ahí revisando todito eso, ¿ah? Semana ya, ¿eh? Último miércoles de este mes, ¿cierto? De agosto, ya estamos ahí en la quemadita. Ah, ya pasando agosto, se puede decir casi. Así que esperemos que así sea, pues esperemos ahí que culminemos el mes de la mejor manera, Dios quiera, oye, ¿cierto? Que sea un mes de septiembre, pero maravilloso, ya falta poquito, va faltando poquito y van a llegar ya a septiembre también. Ah, bueno. ¡Qué mal te ves sin mí! Lo dicen los rancheros de Río Maule, el original de Chile.

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1: Son las 8 de la mañana con 26 minutitos. Suena Tornado Ranchero aquí en la

0: 8:30. Siguen llegando más WhatsApp por acá. Revisamos el más 569-8170-5006. Póngale WhatsAppito, póngale WhatsAppito.
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0: Dice: hola, Peñita, buen día. Ayer le pedí un temita y nunca lo puso. Pues amiga, ¿tiene algo en contra mío? Saludos. Pero ¿y si le puse el tema de los chacales del Maule? Quizás qué radio está escuchando este suave, ¿no? A ver, repórtate ahora que te estoy hablando. ¿Ah? Saludita ahí para nuestro amigo Paolo, que me pide el rey de la pobreza y se la vamos a estar programando. Saluda a su... ¿A quién? Buen día, Fellita, escuchándola por la aplicación desde Arica. Y aprovecho de saludar a mi señora Paulina Flores de Pichidegua. Gracias, Radio Azúcar, la más grande, dice por acá nuestro amigo desde Arica. Oye, amigo, ¿sabéis que en Pichidegua no nos están escuchando en estos momentos? Estamos sin señal por allá.
2: Buen día, Fellita.
0: Hola, buen día.
2: Gusto saludarla.
0: ¿Cómo está?
2: Los campos de Curicó, lluvioso, nublado.
0: Sí, qué cosa más linda.
2: Contento, oiga, porque...
0: ¿Sí? ¿Por qué estás tan contento? A ver, cuénteme.
2: Sigue la sintonía en internet, sí, respetando mucho todo lo que llaman por teléfono.
0: Claro.
2: Pero bueno, para alegrar el día, quisiera pedirle a los gatos negros con Caminamos Juntos por primera vez, Feñita. Un abrazo, saludos cordiales.
0: Saludito hoy ahí para el pariente Mario, que está ahí en la sintonía como todos los días, nuestro amigo. Saluditos.
3: Hola, Feñita, ¿cómo estás?
0: Hola,
3: Buenos días. Aquí te estamos, amiga, escuchando por la aplicación, sí, ya que la radio no se escucha. Coméntele a su jefe que tiene que arreglar urgentemente la antena, que ya no le está funcionando a estas alturas de la vida. Así que usted me podría un temita de Cornelio Vega,
0: ¿ya?
3: Hasta nuevo aviso. Peñita, ¿usted me lo pondría el tirito?
0: Ay, en un ratito le va, amiga Nati. Saludita ahí para la amiga Nati. Hola.
4: Buenos días, señorita Fernanda, por acá.
0: ¡Ah! Amigo, estoy en la playa, que no se le escucha nada. Ah, saludito, amigo, mándeme otro audio, pero ahí, cuidado con el viento, pues, hijo. Oh, sí, se escuchaba como que estuviera en la playa. Me dieron hasta ganas de ir a la playa con este audio. Mándeme otro audio, mi niñita. Ah, cuidadito con el viento, sí, para que no tengamos interferencia. Saludito, sí, sí, sí, que sí. Tenga un excelente día. Oye, si usted quiere llamar, también lo puede hacer al 722-83-78-90. 722-83-78-90. Y se van comunicando en esta jornadita con nosotros, ¿ah? Con Radio Azúcar, la original de Chile. Caminamos juntos por primera vez con los gatos negros.

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2: La Gran Mañana Azúcar, aquí en la original de Chile. Vamos a seguir complaciendo peticiones esta mañanita. Sí, estoy viendo por ahí Cornelio Vega, para nuestra amiga Nati, que está en la sintonía. ¿Qué más tengo? Tengo más WhatsApp. Mira, dice, hola Peñita, muy buenos días, espero se encuentre bien. Por acá se escucha excelente por la app. Que tenga un excelente día nuestro amigo Camilo de Teno. Y saludita ahí para nuestro amigo Camilo. Que tenga un bonito día, amigo mío, ¿eh? Ay, ¿verdad que mi compa se llama Jacinto César? Pues sí, pues saluditos para él en el día de su onomástico, ¿eh? Todos los amigos César. Felicidades, que tengan un lindo día. Me había olvidado el segundo nombre de mi compa Jacinto. Ahí está, vamos. ¿Qué más por aquí? Hola.
3: Hola, Fernandita, ¿cómo estás?
2: Bien, ¿y usted?
3: Bien. Aquí quiero saludar a toda la familia radial.
2: ¿Ya?
3: Esperando que los escuchen, porque es verdad que no hay sintonía.
2: No, así que no hay nada.
3: A todos los que están escuchando, saludos y bendiciones.
2: Ya, pues.
3: Y toque una canción que usted quiera. ¿Ya? Una canción bonita.
2: Ya.
3: Ya, cariños y bendiciones. Saludo, para amiga. Todos.
2: Que tenga un bonito día, amiga Yare. Ah, la Yarecita está por ahí en la sintonía de la original. Sí, pues estamos ahí sin señal 96.7, pues, nada que hacer. Oye, complaciendo la original de Chile, aquí está. Oye, me gusta esta canción, es buena. Oye, hasta nuevo aviso, junto con Celio Vega, sonando la original de Chile. Los saluditos ahí para la amiga Nati Palomino.
4: ¡Oye!

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1: Hasta nuevo aviso, amiga Nati. Amiga Nati, ¿por qué esta canción? Usted me parece una persona decepcionada del amor, ¿eh? Como que no. Como ya rindiéndose.
2: Porque yo lo canto.
1: Somos dos.
2: Así se llama.
1: Saludos, amiga Nati. Que tenga lindo día, amiga Nati. Oye, ya nos separan 19 minutitos para las 9 de la mañana, 19 minutos para las 9. Para las 9, dije. Para las 10, iba a decir ella. Vamos a seguir como era música, poniéndole ritmo para esta fría mañana, sí, para que caliente el cuerpecito, pues. Aquí está la cumbia el pato con los tigres de...

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1: Mañanita, cuando ya nos separan 15 minutitos para las 9 de la mañana. Oye, 15 para las 9. Avanzando la hora de esta fría mañanita. ¿Qué dice la Nati? Dice, mija, yo soy una gozadora de la vida. Y de amor, eso es para los hijos, familia y amigos. Ah, qué bonito. La miro yo porque es que yo pienso distinto, porque yo como que tengo tantas ganas. No, ganas de, no sé, que yo soy como más tontita. Yo todavía creo en el príncipe azul, ¿no? Yo todavía creo en el amor, ¿no? Yo sueño que un día no, que un día alguien se va a quedar, que me va a ayudar a pagar el arriendo, que me va a sacar a comer, que me va a picar el cilantro mientras yo pico el salmón para los ceviches. Sí, señor. Ay, ay, ay, ¿dónde estás, mijo? Oye, avanzando esta mañanita. Buenos días, don José Gajardo, reportándose por estos lados, también mandando su sticker. Pero ¿qué? ¿Verdad? No me crees, José Gajardo, ¿no? Yo soy más romántica, aunque tú no lo creas. Yo soy una mujer romántica. Yo siento que tengo mucho amor para dar. Bueno, que de hecho lo he dado, no me lo han devuelto, ese es el problema, sí. Yo creo que por ahí va, sí. Yo ya voy a empezar a recibir currículum también, sí. Bueno, ya de tanta soledad. Vamos a empezar a recibir currículum, así que ya pueden mandar fotitos ahí de la camioneta que tengan. Pueden mandar fotos ahí de cuántos caballos tiene. Póngale nomás, ¿eh? No se pase tampoco, si para vegetarios no queremos. No, aparte que yo quiero tener unos cuatro cabros chicos más, pues. Sí, pues. Son bromas. Vayan a agarrar papas, hombre. Oye, 8 de la mañana con 47 minutitos. Debo canciones, ¿no? Al amigo Alejandrito por ahí me había pedido una cancioncita, así que vamos a complacer ese temita de Pancho Barraza. Saludito ahí para nuestro amigo de Melipilla. Ayer aparecieron varios auditores de Melipilla, así que lo invitamos a que se reporten hoy día también, a que vayan poniendo su WhatsAppito. Recordarles, cierto, que en un ratito vamos con el Tócamelo al Tirito también, pues, así que para que dejen ya su mensajito para el Tócamelo al Tirito, ¿eh? Sin miedo, usted póngale nomás si yo no hago nada de... Dice por acá, el gordito es el indicado para que... No, estate callado. Estamos hablando que necesito un hombre que aguante. Ya, cabréate. Deja de hacerme escapar, ¿ya? Sí, mamá, quédate el guatón. No, ¿cuánto más le queda al guatón? No. Y está un re feo también. Pues ahora que no está, pelémoslo. No, pues sí. Él podría ser mi abuelito, pues de hecho tiene la misma edad que tenía mi abuelito antes de fallecer. Pues imagínate, falleció hace 2 años. La misma edad de mi abuelo, pues no. Es tan re feo el guatón. Nos quedamos con Pancho Barraza. Oye, suena Heridas de Amor, en la original de Chile.

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1: Y vamos a recordar éxito, machito.
2: Oye, cuando nos separan 8 minutitos para las 9 de la mañana, nos vamos a la pausa comercial en la original de Chile. Usted no se mueva, no se mueva. Usted, ahí nomás, no se mueva ya. Porque ya volvemos con el Tócamelo al Tirito. Vaya dejando su WhatsAppito en esta mañanita, sea parte de la gran mañana azúcar. Una pausa y ya regresamos. Son los supercharros.

0: 8:58 minutos.
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0: regresamos de la pausa.
1: ¿Regresamos de la pausa?
0: Sí, hemos regresado. Ahora sigue con nuestra programación musical de la original de Chile. Estamos de vuelta. Fin de espacio publicitario.

0: la programamos inmediatamente. Llama a nuestras líneas telefónicas o envíanos tu audio al WhatsAppito de la original. Acá arranca. ¡Tócamelo al tirito!
1: A las 9 con 10 minutitos y envíe su WhatsAppito al más 569-8170-5006.
2: Hola, Fernandita, que tenga un excelente día. Quisiera escuchar la canción A través del vaso de los Pincheiras del Sur.
1: ¿Ya?
2: Tócamela al tirito.
1: Saludito ahí para nuestra amiga Jackie, sonando Los Pincheiras del Sur en la original de Chile. ¡Ay, eso no son Los Pincheiras! ¿Por qué salió esto? A ver, explícame. ¿Ahí sí? Ahí sí. Ahora sí.

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2: Sacando las 9:15 en la original de Chile, 9:15 minutitos. Continuamos con el Tócamelo al Tirito. Nos puede llamar, puede mandar su WhatsApp. Póngale más.
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0: 90.
1: Para los llamados, el 722-83-7890 y el WhatsAppito.
0: +569-8170-5006.
1: +569-8170-5006.
2: Hola, buenos días, Fernandita.
1: Hola, buenos días, Patito. Un
2: excelente día, con muchas bendiciones.
1: Igual para usted.
2: Oye, pues, una casacita.
1: ¿Ya?
2: Amigo, tuve una novia de los dinámicos del norte, pero sí que sí.
1: Sí.
2: Acá para el pato bajar los de Peñar y me la toca el tirito. Chao, cuídese.
1: Ya, no va, pues. Estamos haciendo la original cuando marcamos las 9:15.

0: ratito, 9:19. Continuamos en la gran mañana Sogaranto matinal aquí en la original de Chile, presentado por nuestros amigos de Tomás Gas. 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Vamos a seguir por acá con más de la gran mañana azúcar. A ver, ¿qué es lo que tenemos por aquí? ¿Qué es lo que tenemos por aquí?
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0: Hola.
2: Hola, Fernandita. Buenos días.
0: Buenos días. Saludo
2: para todos los radioescuchas.
0: ¿Ya?
2: Y también a todos los colegas de la ruta, a los camioneros.
0: Vale, vale, mi amigo.
2: Quiero pedir un tema de Agrupación Marilyn, Su Florcita, por favor. Muy buen tema ese. Saludos. Sí, buen miércoles.
0: Vale, vale.
2: No, y la clave. Al tirito, por favor, al tirito.
0: Vale, vale, amigo, vale, vale. Se lució nuestro amigo con el tema, ¿eh? Temazo. Su Florcita con agrupación Marilyn, ¿eh? Lindo día, amigo. Y para todos los amigos que andan ahí en la ruta, todos los camioneros. Sí, pues lindo día, lindo miércoles para todos.

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2: 9:25 minutitos en la original de Chile, tu radio azúcar.
3: Hola, Fernandita. Que tenga un lindo día, un gran saludo a la familia Azúcar.
2: ¿Volvimos, no? ¿O está escuchando por la PP, Carito? Cuénteme. Si volvimos en la radio, ¿o lo está escuchando ahí en la aplicación Radio Azúcar con K? Oye, ya no tengo más WhatsApp, así que me voy. Ah, que tengan un muy lindo día. Sí, pues, ¿cómo? Entonces estamos en el toque del tirito, no tengo pedido musical, imagínate. No, así que me voy nomás. Que tengan un lindo día, chiquillos. Una excelente jornada a todos. Manden un WhatsApp, hombre. Oye, póngale llamadito por acá también al 722-83-7890. Comuníquese con nosotros, pida sus temitas. Aprovechenme. Pues aprovechen ahora que estamos exclusivamente para la señal online, ¿ah? Para la gente que nos escucha a través de la aplicación, a través de la página web, a través de nuestra plataforma digital. Así que eso, pues, chiquillos, póngale WhatsAppito, póngale llamadito, que no se le olvide la clave, sí, pues, ¿ah? Para ir complaciendo, para ir poniéndonos al día y con nuestra gente, ¿eh? Con nuestra gente que también nos escucha en las plataformas digitales. Así que ya, pojo, se manda tu audio, po, hombre, ¿eh? Mandes un audio, nomás pida canciones. Y se aparte el día de hoy de la gran mañana azúcar. ¡Aló!
4: ¡Hola, Bodona! ¿Cómo le va?
2: ¡Hola, Bodona Albertino! Muy bien, ¿y usted cómo le va?
4: Harto bien, gracias, mi papito bendito, Fernandito.
2: Oiga, ¿volvió a la radio o no?
4: ¿Perdón?
2: ¿Está escuchando por la radio o no?
4: Sí, pues sí lo estoy escuchando, pero se ha escuchado harto mal, un chicharreo que da la prendida.
2: Pero por la reflauta, oiga, no sé qué vamos a hacer, oiga.
4: Va a tener que manipularlo más.
2: Vamos a ver aquí las perillas, ¿qué pasa por aquí, oiga?
4: Rigo.
2: Oiga, mi viejito, cuénteme, ¿para qué somos buenas?
4: Quiero un saludo para la mosqueterita.
2: ¿Ya?
4: Para el Quique.
2: ¿Ya? Sí.
4: Para el amigo Chico Moncho.
2: ¿Ya?
4: Para el amigo Guatana.
2: ¿Ya?
4: Al Aguilón Corto.
2: ¿Ya?
4: ¿Ya? No, a todos los amigos.
2: A todos los viejitos, a todos los amigos que escuchan la radio. Ya, pues, mi amigo, vale.
4: Quiero la canción del hermano Busto, Mi Destino Fue Quererte.
2: Muy bien, pues me dice la clave nomás y estamos, don Albertino.
4: Fernandita, toque del alto, que tengo un lindo día, ¿no?
2: Igual para ustedes, se me cuidan. Chao. Estamos volviendo para eso, ¿no? Ah, si alguien me puede decir si no está escuchando. ¿Hay alguien con vida aquí? Quedamos con los hermanos Bustos. Mi destino fue quererte en la original de Chile.

0: minutitos, 9:32 minutitos. Ahí estaba mi destino, cual quererte, ¿eh? Complaciendo peticiones esta mañanita aquí en la Gran Mañana Azúcar. ¡Aló!
1: ¡Aló, señorita Fernanda! ¿Cómo está?
0: Sí, con ella. ¿Con quién hablo yo?
1: Pero me olvidó ya.
0: Ya te olvidé. Vuelvo a ser libre otra vez.
1: Con ella lo olvido usted.
0: ¿Quién es? ¿Don Manuel?
1: Sí.
0: ¿Cómo está, don Manuel? Oiga, ¿cómo está el hombre? ¿Qué cuenta es bueno, señor?
1: Bien, pues aquí estamos en la casita.
0: Oiga, ¿está escuchando la radio o qué?
1: Oh, en la radio.
0: Ay, oh, estuvimos perdidos.
1: Oye, ¿qué pasó con él?
0: Ya volvimos. No sé, ¿qué pasó?
1: La busqué todo el día.
0: Ay, no, pero ver que la sigue, la consigue. Más vale tarde que nunca, como dicen por ahí.
1: Ni la radio ya la escala la conocí yo,
0: pues. Ah, a lo mejor vino muy tarde, pues, oiga. Oiga, dígame.
1: ¿Sí? ¿Me puede tocar un temita, por favor?
0: Sí, ¿por qué temita quieres?
1: Es de la Vaca Blanca, por los Monis Quintanilla, me lo toca tirito.
0: Ya, pues, oiga, que tenga bonito día, cuídese.
1: Igualmente, que esté bien.
0: Chao, chao.
1: Chao, chao.
0: Nos quedamos entonces con la Vaca Blanca y los hermanos Quintanilla. Ya estamos volviendo ahí para la señal 96.7. Justo que yo me iba a ir ya, justo que ya me iba. 96.7 Radio Azúcar, estamos volviendo, no reportes después. Oye, WhatsApp habilitado ahí porque

0: Ay, 9 de la mañana con 37, 9 con 37 minutitos. Continuamos en el Tócamelo al Tirito. Nos toca por acá, WhatsAppito. Vamos a ver el WhatsApp.
1: 569-8170-5006.
0: ¿Tenemos WhatsApp? ¿No tenemos WhatsApp? Parece que no tenemos WhatsApp. ¿O sí? A ver, hola, hola, hola. Aquí está.
2: Muy buenos días, señorita Fernanda.
0: Buenos días, Rosa Alvira. ¿Qué hubo?
2: Espero que se encuentre bien. Y esta familia hermosa de Radio Azul.
0: Sí, sí, sí, sí.
2: Necesito si me puede saludar a mi hijita que está de cumpleaños, Hugo González.
0: ¿Ya?
2: Saludar a su madre y su familia, su esposita y sus hijitos.
0: ¡Felicidad!
2: Con una canción bonita nomás, la que le guste a usted y me complazca. Tóqueme el tirito nomás, mi feñita, por favor.
0: La mañanita, pues, ¿no? Ya que está de cumpleaños ahí, le deseamos ahí un feliz cumpleaños también. Y suena las mañanitas junto a Antonio Aguilar.

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1: Quien le toca el altirito de la original de Chile. Ah, vamos a ir con el llamadito, no toca llamado, así que vamos al 722-83-7890. ¡Aló!
2: Buenos días.
1: Oh, buenos días, ¿cómo estamos? Buenos días.
2: Hola, amiga Fernandita Ramos.
1: Justo ya me iba ya.
2: Pero ¿cómo se ha ido? Pues, ¿cómo dijo que iba a transmitir por internet ahora no va a
1: escuchar? Ah, era mentira. Es que justo ahora volvió la señal 96.7, pues, amigo.
2: Yo andaba buscando por allá a quien me asistiera para poner el Instagram y usted. ¿Creen? Ahora vengo llegando a última hora y me dice que se va más encima.
1: No, ya. Si de ahí en un ratito vamos a estar en el Instagram también. Vamos a transmitir un ratito. Sí.
2: Que tenga un lindo programa, un lindo día, pues Peñita, qué bueno que haya vuelto la gran familia esa, la de miles y de muchos más, hijo.
1: Somos miles.
2: No está nada. Oiga, ¿qué pasó con el gordito?
1: Sí, por ahí está. Que dice que no pilla la radio, pues entonces ahora la estaba buscando de nuevo.
2: Pues se le fue por el río bajo.
1: Puede ser.
2: Peñita, hagámosle honor al grupo.
1: ¿Ya?
2: A Antonio Río.
1: ¿Ya?
2: Nunca me falte, por favor, tóquenme los tiritos.
1: Ya, nomás, pues saludos para Elizabeth, cuídense, que estén muy bien.
3: A ver, mariachi.
2: Ahí, Elizabeth, venga, está. La canción. Está enojado que le toca la losa nomás.
1: Ya, ay, listo. Dios. Oiga, pero pues, evítele el enojo, poñón.
2: Cuídese, Peñita, que tengo un lindo programa.
1: ¡Chao! ¡Anda, ponerte al delantal y te ponía la losa! ¡Ay, señor! ¿A usted le gusta que las mujeres se enojen también? Pues, ah, ¿por qué? ¿Por qué? ¿Por qué no va calladito, se pone el delantal, lave la losa y tranquilo? ¿Ah? ¿Qué le cuesta lavar la losa? ¿Sí? Ah, si una cocina que usted lave la losa. Mínimo. Aquí está, nunca me falte, es Antonio Ríos, el original de Chile.

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1: Matinal, oye, continuamos, claro que sí, poniéndole bueno esta mañanita. 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Oye, vamos al llamadito. 722-83-78-90. ¡Aló!
2: Por fin apareció un Fernandito.
1: Oiga, no estaba muerta, andaba de parranda.
2: Volvió a crecer de menos.
1: También lo extrañamos, oiga. Yo aquí estaba llorando, sola, así, está abandonada.
2: Sí, pues el lunes, cuando llegué en la mañana.
1: Sí.
2: Y en la tarde no puedo hablar porque se metió un club deportivo puro hablando de fútbol. No lo llamé nunca porque acá no te llamaban.
1: Hola.
2: Más fútbol, ¿cómo se llama Chile? ¿Cómo se
1: llama? No, sí, creo que estuvo. Creo que estuvo intenso ahí el comentarista deportivo.
2: Sí. Cuando Pedro están calladitos.
1: Claro, ahí no opina ni una cosa.
2: No,
1: pues
2: si tú ganas, para la misma cuestión a mí, ¿no? ¿Puedo poner una canción?
1: Claro, pues.
2: Un saludo,
1: sí, póngale nomás.
2: Ya. Al más grandioso, Chico Pocho.
1: Ya.
2: A Ojos de Gómez.
1: Ya.
2: A la Chilotita. ¿La conoce la Chilotita?
1: Me imagino que una que está por allá en asentamiento Yaquil.
2: Sí. Se la pasó acá a la chica.
1: Ya, po.
2: A la Juanita, Chico Pocho. A Honguille.
1: Ya.
2: A Don Albertino y el Kiki.
1: Ya, po, vale.
2: Sí. También está castigado.
1: Está castigado. Está con roja, naranja, azules, de todas.
2: Sí, está con todo. Póngame la canción, ayer la vi por la calle.
1: Ya, dígame la clave nomás, oiga.
2: Póngame la tirita, Fernandita.
1: Ya, cuídese, oiga, que tenga un bonito día.
2: Gracias, chao.
1: Nos quedamos entonces con los rieleros del norte. Y ayer la vi por la calle, en la original de Chile.

0: nomás, 6 minutitos para las 10 de la mañana. Nos queda espacio para un pedido más del Tócame al Tirito. Así que me voy con lo primero que llegue. O me llega un WhatsApp, llamado aquí. Yo estoy atenta para recibir y complacer, por supuesto, las peticiones solicitadas del Tócame al Tirito. Ah, recién comenzando esta jornadita ya con nuestros auditores de vuelta también. Así que ya estamos bien. ¡Aló!
1: Sí.
2: Hola, amiga, ¿cómo está?
0: Bien, ¿y usted, Angeliquita, cómo le va?
2: Bien, también.
0: Qué bueno, cuéntemelo.
2: Aquí estoy con mi prima.
0: ¿Ya?
2: ¿Quién es?
0: Saludos para ella.
1: Sí.
0: ¿Ya?
2: Y con mi suegra. Estamos tomando desayunito.
0: Sí, qué bueno. ¿Qué están comiendo?
2: Quesito con pan y ahí,
0: todo
2: un poquito.
0: Mire, qué rico. ¿Ya, po?
2: Sí.
0: ¿Y con qué canción?
2: La de la José María, niña.
0: Ya, ¿por qué culpa tengo yo?
2: Sí.
0: Ya, pues, dígame la clave nomás, mi amiga.
2: Amiga, no toca el tirito, por favor.
0: Que tenga un bonito día, se me cuida, Angeliquita.
2: Sí.
0: Chao. Oye, ¿cuánto María José Quintanilla entonces? ¿Ah? ¿Cuánto María José Quintanilla? Nos vamos a la pausa comercial.
3: Ganas de no tener.
0: Le pedimos el Tócame al Tirito, pero ya regresamos ahí con más de la Gran Mañana Azúcar. Usted no se vaya porque vamos y volvemos.

0: 7:59.
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0: Regresamos de la pausa.
1: ¿Regresamos de la pausa?
0: Sí, hemos regresado. Ahora sigue con nuestra programación musical de la original de Chile. Estamos de vuelta. 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
2: Seguimos acompañándote en la gran mañana azúcar, sonando los peregrinos del amor. Y esto es Colorín Colorado. Aquí, pues, en la gran mañana azúcar de la original de Chile.

0: Hablo con César Jacinto, Jacinto César. Saludos para mi compa, que está de onomático el día de hoy. De santo, no creo, no creo. Pero de onomático sí, así que saludito para él. ¿Usted conoce algún César? Salúdalo aquí, pues, porque está activo el teléfono. Está activo también el WhatsApp para que se comuniquen. 722-83-7890.
1: 722-83-7890.
0: Y el WhatsAppito.
2: Envío tu WhatsAppito.
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0: Ahí se comunican con nosotros en esta jornadita. ¿Aló? ¿Aló? ¿Aló?
3: Aló, señorita.
0: Hola, caballero. ¿Cómo está usted?
4: Sí.
3: ¿Pero qué quiere que le diga? Estupendo. ¿Y usted?
0: Regio, muy bien, oiga.
3: ¡Ay, qué cosa más linda llamarla a usted, oiga! Es una bendición llamarla a usted, oiga.
0: Ah, usted, que le da color, don José Tomás.
3: Oiga, ¿qué pasó ayer? ¿Que no pude escuchar radio?
0: No sé, oiga, yo no sé nada. No sé qué pasó, se habrá caído la antena, se habrá cortado la luz, no tengo idea.
3: Ah, pero era que tenía problema ya.
0: De la parabólica aquí, el cerro.
3: Sí. Ya, por eso. A tú estás allá por la calle Rica, ya con la radio y yo con la mano levanta más arriba con la radio.
0: Oiga, no, otros viejos creo que botaron la radio, imagínense, pensando que la radio estaba oiga. Mala.
3: Y apagué el radio, no lo prendí en tarde, en la tarde fue a Santa Cruz, que tenía una hora médica.
0: ¿Ya?
3: Sí. En el radio tampoco me tomaba napo.
0: No, si era ya. De acá el problema, oiga, si volvimos hace poquito volvimos.
3: No escuchando esta radio azúcar, no escucho ningún radio más.
0: Eso, ese hombre lindo no va.
3: Oiga, claro, la mexicana, hay otras que no, apago radio no hay.
0: Ay.
3: Y ahora en la mañana,
4: ¿Eh? Lo
3: prendía. Por ahí estaba medio con flojera, pero ahora ya, se largó ya.
0: El largó la cuestión, ya, qué bueno, oiga, qué bueno.
3: ¿Cómo va su fin de semana, mi niñita?
0: Sí, bien, oiga, gracias a Dios. Harta pequeña, bueno, que eso es bueno, igual, pues.
3: Qué bueno. Habiendo pega y plata, mi niñita, habiendo pero pega y plata.
0: Supuesto, justo que yo necesitaba plata para el arriendo, para pagar la luz, el agua y toda la cuestión, pa, me llegó la pega, sí, pero como caía del cielo.
3: Claro.
0: Sí, así
3: sí, que sí. Y ir juntando poquito para después para hacer el aro para la cueca, para el 18, pues.
0: Eco, así hay que hacerla, ¿sí? Pues. Oye, ¿qué hace usted para el 18? Cuénteme.
3: Mire, mi niñita.
0: ¿Eh?
3: Le voy a contar lo que yo hago para el 18.
0: Ya,
3: todos los días bonitos yo me voy a la 1 de la tarde a trabajar y vuelvo.
4: Sí.
0: Ya.
3: A las 5 de la tarde, 5 y media para acá a mi casa. Tomo 11 y me vuelvo al trabajo y me vuelvo después del trabajo a las 10 de la noche. Pero me vengo con 50, 60, 70 poquitos en la cartera.
0: Otra cosita.
3: Al otro día
0: cosita.
3: llego aquí en la noche, me pego una duchadita, una onza, a la cama José Gómez.
0: Ah.
3: Al otro día seguimos la misma rutina, en la mañana aquí en la casa.
0: Ya.
3: Y sigo la misma rutina.
0: No hay feriado, no hay feriado.
3: Claro. Los tres días.
0: Bueno.
3: Y el 25.
0: ¿Eh?
3: Sí. Queríamos hacer un 18 aquí en el 15 mío, queríamos hacer un 18 con los chiquillos, con el yerno y el sobrino.
0: ¿Ya?
3: Comerlo un cordelito asado, tomar unos whiskacitos poco.
0: ¡Ajá!
3: Una cosita y se acabó el 18.
0: Bueno, ya, pues allá somos entonces.
3: Pero pues no viene nada, usted.
0: ¡Oiga, va! Mire, ¿cuánto falta? Como un mes. Si con anticipación yo puedo caerle.
3: No, mire, estamos de acuerdo con el chico Poncho que nos vamos a juntarlo después del 18.
0: ¿Ya?
3: Después del 18 puede ser los últimos días del 18, los primeros días de octubre. Los vamos a juntar
0: a comer
3: un cordero aquí.
0: ¿Qué hace?
3: Con el chico Poncho.
0: Ya,
3: entonces, ahí viene don Guillermo y don Alberto Lara.
0: Ya.
3: Y ahí la vamos a invitar a usted, pero tiene que saber venir.
0: Avisen con anticipación, no más pongan fecha luego. Mire,
3: no, yo creo que si usted viene para acá, me asegura que viene.
0: ¿Ah?
4: Sí.
3: Pucha, yo creo que ese portón va a tiritar ahí, oiga, porque no va a dar la hora de Dios que se abra ese portón. Ah. Para abrirse, para que se vente luego.
0: Ya, pues, mi amigo, ahí estamos al habla entonces.
3: Fernandita.
0: Dígame.
3: Yo la primera vez que la vi a usted, ¿eh? le tomé mucho cariño.
0: ¿Por qué?
3: Y yo soy una persona de esos sin atrevimiento.
0: ¿Ya?
3: Que me gusta respetar las damas y yo conozco cuando es algo bueno y algo malo.
0: Claro.
4: Sí.
3: Y yo dije, esta dama es una excelente dama. Y de ahí le tomé un gran cariño

0: que le tengo ahora.
1: ¡Ah, qué bonito, qué bonito! José Tomás Joven.
0: Fernandita.
1: Dígamelo.
0: Si no es mucho la molesta, ¿me puedes saludar a los amigos?
1: Por supuesto.
0: Así Grito Poncho, Alberto, que por ahí poco rato lo escuché el hombre.
1: Sí.
0: Don Guillermo, Delgrita, el amigo Quique, el guatoncito de la fruta.
1: Ya.
0: En fin. A los amigos gringos viejos, en fin, a todos los amigos.
1: A todos los amigos. Eso, ya, pues.
0: Somos miles,
1: millones. Ya, pues, mi amigo.
0: ¿Y me toca la canción Las penas que tengo en mi alma?
1: Por supuesto, ningún problema, amigo mío.
0: Ya, mi niñita linda.
1: Ya, pues, oiga, que tenga bonito día.
0: Bendiciones, un lindo día y que esté muy bien.
1: Igual usted, pues.
0: Chao.
1: Cuídense, chao. Ahí está don José Tomás Gómez, el hombre de la alajuela, reportando sintonía. Vamos al WhatsAppito. Sí, echamos una pasadita al WhatsApp porque tenemos varios WhatsAppitos. Oye, no, si eran bromas, José, tranquilo. No, si no estaba sola, estaba ahí con la gente. La gente de la señal online.
2: Buenos días, soy Fernandita.
1: Hola. Ahora sí, pues, amigo.
2: Este le pedí un temita de Tierra Mala.
1: ¿Ya?
2: Para tocar tirito, por favor.
1: Ya, pues, amigo, saludito. Ahí le van a poner Tierra Mala ahí por los puertos salvajes, puede ser o no. Bueno, acá dice, buenos días, Fernanda, espero que tengas un lindo día. Me gustaría que me colocaras El Hijo Desobediente para recordar a una persona que hoy nos dejó. Muchas gracias, saludos, un abracito para usted, harto ánimo, harta fuerza para este día. ¿Qué más por aquí?
3: Hola, buenos días.
1: Hola, amiga Erika.
3: Un saludo de Hamburgo, Alemania, Fernandita, la Erika Barrera.
1: Gracias.
3: Quiero saludar a mi hermana.
1: ¿Ya?
3: La Chabelita, por favor. Y ya, a mi cuñado.
1: ¿Ya?
3: Saludo de Hamburgo, Alemania.
1: Desde Hamburgo, Alemania. Por acá dice, buenos días, toque el ratón vaquero. Gracias. Aquí que llueve y no se larga, dice por ahí nuestro amigo Rodrigo. Ah, saluditos. Dice por acá, ahora no puso la canción de los llaneros. Amigo, pero es que yo no. Ayer puse la de los chacales y usted, ¿qué onda? ¿Por qué está reclamando? Ayer puse de los chacales del Maule. Ahí para el amigo Paolo Estefano. Ah, nombre. Ahora vamos a ir con el rey de la pobreza en un ratito, ya que tenga un bonito día. Por acá dice, hola, mi Fer, ¿cómo está? Oiga, ¿me puede poner la canción Mi Casita de Vidrio, por fin? Cariños, cuídese, saluditos. Ahí para quienes se van reportando el día de hoy. Ya vamos a seguir con más saluditos en un ratito. Saludos ahí para la Celi, que está ahí en sintonía. Ya, vamos a la música, oye, mientras busco los temitas solicitados. Son inseparables, en la original de Chile, ¡vívalo! Esto se llama Con que se pega un corazón. ¡Oh, qué linda canción! Hasta ahorita la mañana. En la gran mañana.

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2: Continuamos con buena música cuando marcamos las 10 con 22 minutitos. Para los potros salvajes. Esto es Tierra Mala, ya, ya. Y el original de Chile.

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1: 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Al WhatsApp, tenemos WhatsAppitos por acá, así que revisemos a ver a quién saludamos.
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1: Ya, por aquí me quedé, dice: hola Fernandita, un saludo para mi hermano y sobrino César Oróstica, para los dos, gracias, saludita, y para ellos. ¿Qué más por aquí? Hola.
2: Hola Fernandita, ¿cómo estás? Un gusto saludarte.
1: ¿Qué hubo?
2: ¿Cómo estás? Un abrazo, toda buena vibra. Póneme cualquier temita de lo maquino alegre, por favor, Fernandita. ¿Ya? Me alegro mucho que estés bien. Saludo, un abrazo.
1: Saludo, amigo. Ah, qué gusto tenerlo por aquí. Ah, que tenga un excelente día. Por acá, ¿quién más? Espérame, por aquí me quedé. Aquí. Hola.
3: Buenos días, Fernandita. ¿Cómo está usted?
1: Buenos días, bien.
3: Muchos saludos para usted. Quiero mandarle un saludo especial para mi José Tomás Gómez de la Alajuela.
1: Ya.
3: Un saludo para usted también. Con una canción, La Muerte de Reyes Ruiz.
1: Ya.
3: Me la toca el tirito, por favor.
1: Ya,
3: saludos para todos los de la radio, especial para usted.
1: Gracias.
3: Y para mi José precioso.
1: ¡Ay, mi José precioso! Le vale. Ese era el mismo José Tomás Gómez que conocemos nosotros. No, no creo. Tiene que ser otro. Oye, bueno, acá dice la amiga Feñita, como siempre, un gusto poder escucharte y saludarte. Que tengas tú y toda la familia Azúcar un maravilloso día. Saludos a mi amor Alex Reyes, que ya está en la cuenta regresiva para su cumpleaños. Cambio de folio. Ay, ay, ay. Ponga el tema, quiero que sepas, de la descendencia chilena. Saludito ahí para nuestros amigos. Oye, que tengan un excelente día. Saludos para ambos. Y que sea ahí un lindo miércoles. Lindo miércoles. Oye, el amigo César de Lasta, saludo para él que está de onomástico también. Pues que tengan bonito día, amigo. Vamos a la música. Oye, lo que suena es Antonio Aguilar. Aquí está el hijo desobediente, complaciendo la original de Chile.

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1: Cuando marcamos las 10:34, vamos a dejar un saludito hasta Patagua Cerros. Y pues, oye, porque en Patagua está mi querida Andreita por ahí en la sintonía con la señora Altamira. Así que le mandamos un saludito para ellas, deseándoles, por supuesto, que tengan un bonito día. Ah, pórtense bien, chiquilla. Cuídense y que tengan un gran miércoles. ¿Ah? ¿Qué estás cocinando, Andreita? Cuéntame. A ver si me da por cocinar hoy día, no sé. ¿Me dais alguna idea? Lindo día, chiquillas. Saludito para ustedes. Nos quedamos con la Cruz de Madera de Ramón Ayala. Es la original de Chile, pues.

0: sigue complaciendo por acá, por la original de Chile. Salud para la señora Altamira, para la Andreita también, que están en la sintonía. Sí, sí, sí, sí. Ayer me decía la Andrea, estoy aburrida. Donde no podían escuchar radio, ¿eh? Pero lo bueno es que ya estamos de vuelta, ¿eh? Con todo, si no vaquemos, ¿eh? Así que saludito ahí para ustedes, chiquillas. Muy bien, oye, ya marcando las 10:39 de este miércoles, tengo por acá más saluditos. A ver, revisamos. Dice, buenos días, Fernanda, que tengas un excelente día. Acá camino a Copiapó, son como 2 horas. Algunos tramos del camino se pierde la señal del teléfono, me imagino, pues, amigo, ¿eh? Que tenga excelente viaje, pues, ¿eh? Cuídese, que va al descanso, me imagino. Está bueno ya.
1: Buenos días, Fernandita Ramos.
0: Buenos
1: ¿Cómo
0: días.
1: Estamos? ¿Cómo amaneció este día miércoles con lluvia? Espero que haya amanecido súper bien. Que tenga una excelente jornada.
0: Vale, pues igual
1: a
0: para
1: mucho,
0: usted.
1: Muchas bendiciones a la familia, a su hijo,
0: gracias.
1: Para usted.
0: Sí, sí, sí, mira que habla bonito.
1: Le mando un abracete. Un saludito ahí acá a mi capibara, Felipe Céspedes, a Pinilla, que anda perdido el hombre, no lo he escuchado hace rato. Así que a toda la manada nomás. De la Radio Azúcar, Fernandita Ramos.
0: Ya, pues, vale.
1: Póngame un temita. ¿Cómo se llama? A Monsanto Potranca, de Felipe Ripo y Cumbia.
0: ¿Ya?
1: Que tenga un excelente día laboral, Fernandita.
0: Vale, vale.
1: Bendiciones para usted, cuídese.
0: Igual,
1: abrazo.
0: Pues, igual para usted. Escapado, eres TVJ. ¿Se puede reproducir esos audios, Chanchi, que me mandó y que me da miedo?
2: Sí, es para ti, escúchalo. Con todo mi amor, con todo mi cariño.
0: ¿Qué? Que me da miedo.
2: Un aguachito rico.
0: ¡Mira!
2: Mi bomboncito.
0: La Juanita, oye, mira, por Dios, lo que le manda el Chanchi. Estoy matando, Chanchi. Eres como el sex symbol de la original. Y ahora que eres famoso, que saliste en la tele. Ah, no, otro nivel, el Chanchi. Amor, por favor, si la ves, si la quiero. ¡La música! Oye, lo que suena por acá es Las penas de mi alma. Sí, pues ahí se la estamos debiendo a don José Tomás Gómez. Oye, con Adolfo Uria, suena bonito en la original de Chile.

0: Oye, 10:48 minutitos, como que no quiere la cosa, ya no son las 11 de la mañana, niña, por Dios, sin pelar una papa. ¿Qué de almuercito para hoy, muchachas y muchachos? Y hay varios que cocinan también. Pues sí, pues. Nuestro amigo Cristian, que dice, no trabajo hoy en la cocina, igual haciendo compras para el local. Ah, ya. Comprendo. ¿Eh? Hoy día no, hoy día caen una cazuelita, unos porotitos. No echa a remojar los porotos que le dije ayer que echa a remojar, se me olvidó. Pa' mañana. No sé qué va a caer hoy día. Oye, avanzando la mañanita aquí en la original de Chile, en compañía, por supuesto, de nuestros auspiciadores. 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
0: 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Nos quedamos con esta cancioncita ahí para la Celinda, que la estaba solicitando. Aquí están los hermanos Contreras, La Casa de Vidrio.

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1: Para 6 minutitos para las 11 de la mañana, nos vamos a una pausa comercial. Vamos y volvemos con más de la gran mañana azúcar.

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1: Las 10 y 57 minutos.
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Chile cuando marcamos las 11 de la mañana con 4 minutitos. Seguimos complaciendo, nos echamos este corridito con la descendencia chilena. Suena, quiero que sepas, es la original de Chile.

0: con 7 minutitos, 11 de la mañana con 7 minutitos de este día miércoles 26 de agosto, último miércoles de agosto, estamos que pasamos agosto, ya falta poquito, es la que va. Oye, como cada miércoles tenemos, ¿cierto?, toda la información, todos los aconteceres, ¿cierto?, de lo que ocurre en el Congreso, de lo que está sucediendo con nuestra diputada Carolina Cucumides, que hoy día no va a poder hacer el contacto, pero tenemos aquí a María Luisa Gajardo. ¿Cómo está María Luisa?
1: Hola Fernanda, muy bien. Saludar, por supuesto, a quienes escuchan la Radio Azúcar en este lluvioso día miércoles. Sí. Mitad de semana ya.
0: Mitad de semana, último miércoles, ya se va agosto ya, María Luisa.
1: Sí, pues.
0: Oiga, bueno, semana distrital, me imagino que bien ocupada, agenda bien ocupada de nuestra diputada. A ver si me puede contar un poquito cómo ha sido el despliegue en terreno, dónde ha estado la diputada, las inquietudes que ha podido recibir, si usted tiene información de eso, ¿no?
1: Sí, pues. Bueno, como ya les he comentado en otras oportunidades, la semana distrital comienza los días lunes de la última semana del mes. Pero la diputada desde los jueves de la semana anterior ya está en el terreno.
0: Antes de...
1: ahí haciendo la pega, porque como lo hemos dicho en otras oportunidades también, son 20 comunas, entonces empieza desde temprano, digamos desde antes de que inicie formalmente esta semana, para poder alcanzar a cubrir gran parte del territorio. Y estuvimos acá en Las Cabras precisamente.
0: ¿Ya?
1: El día viernes estuvimos en el centro de Las Cabras junto con la diputada, nos reunimos con la agrupación Peluditos de Las Cabras, quienes representan con mucho cariño, con harto entusiasmo y con harto esfuerzo también los intereses de quienes son nuestras mascotas, que hoy son parte de la familia para muchos también. Y además de eso, ayer en representación de ella a mí me tocó asistir a una reunión con la Junta de Vecinos de la Villa Padre Hurtado, así que aprovechamos de mandarle un saludo a todos ellos, a su presidenta, la señora Margot, que también con mucha disposición nos recibió para poder contarnos un poco acerca de las inquietudes de los vecinos y vecinas que tienen que ver ahí, entre otras cosas, con dificultades en las viviendas, seguridad pública.
0: Claro.
1: Los peluditos también de Las Cabras, lo mismo, esto de la tenencia responsable de animales, hay harto perrito abandonado. Así que abordando con la diputada por supuesto muy dispuesta a colaborar en todo lo que ellos necesiten, en la orientación que requieran, en las gestiones con distintas autoridades. Así que eso por la comuna de Las Cabras. Ayer estuvo en Peumo también, el otro día estuvo en Chimbarongo recorriendo, no sé si alguien habrá visto en las noticias que hay unos niños de Chimbarongo que se ganaron un concurso de robótica, que tienen que viajar a Estados Unidos, así que también ahí siendo el nexo de ellos y apoyando, por supuesto, porque son jóvenes de enseñanza media que...

0: totalmente rescatable, innovador y que representa también el futuro, la robótica.
1: Claro, claro. Qué bueno lo que se está dando. Ah, no, no, todavía hay esperanza, como dicen por
0: ahí. Sí, no todos farmear auras.
1: Sí, bueno. Oiga, bueno, hemos visto, ¿cierto? Se conoció el día de ayer que el TC rechazó por 9-1 el requerimiento presentado por el gobierno sobre la reposición de los servicios básicos en lugares afectados por una catástrofe. Para que la gente pueda entender mejor esta noticia, aunque sin duda que fue ahí, pero una propuesta vergonzosa.
0: Sí, es lamentable, la verdad.
1: Sí.
0: Lo que proponía el gobierno. Y mira, yo ayer lo explicaba. Creo que es la manera más fácil de que la gente lo entienda en lo cotidiano. Nosotros que somos un país sísmico, les voy a poner en el ejemplo. Imagínate tú, Fernanda, que hay un terremoto, llega la compañía del agua a reponer el servicio y te dice, Fernanda, a ti no, porque tú no has pagado la cuenta del agua, entonces tienes el servicio suspendido. Mm. En medio del terremoto. Entonces, esa era precisamente la propuesta del Ejecutivo, vale decir, el gobierno de José Antonio Kast, porque en este contexto de la mega reforma que tantos hablamos, el Congreso había aprobado un artículo en el que obligaba a las empresas de servicios básicos, luz, agua, gas, a reponer los servicios en el contexto de la catástrofe a las familias afectadas. Entonces, lo llevó al Tribunal Constitucional, aludiendo a que iba en contra de la Constitución, y el Tribunal Constitucional le dijo, y lo que es, pareciera que es como una cosa de humanidad, 9-1, efectivamente esto no corresponde, se rechaza el requerimiento del gobierno, y en adelante ya queda sujeto este artículo que se incorporó dentro de la mega reforma para que en caso de que ocurriera una catástrofe, las compañías de servicios básicos, luz, agua, gas, repongan el servicio a la población afectada indistintamente, independiente del estado en el que se encuentre la cuenta. Luego de que pase la catástrofe, por supuesto que las empresas tienen que regularizar como corresponde en cada caso del cliente.
1: Claro.
0: Pero durante la emergencia, pareciera que es algo hasta humano no negar la luz, el agua y el gas.
1: Claro, sí, pues lo que corresponde al final, se supone que en este tipo de situaciones el gobierno debería estar para ayudar, para aliviarle un poquito, sobre todo al ocurrir esto, y no para perjudicarle más todavía.
0: Y eso fue lo que precisamente señalaba la diputada Carolina Cucumides, que precisamente era una cosa más de sentido común, incluso no negarle a las personas afectadas por una catástrofe en medio de un proyecto que se llama Ley de Reconstrucción Nacional los servicios básicos en el momento de que se encuentran afectados.
1: Claro. Bueno, lamentable, pero qué bueno que el TC actuó como debería.
0: Aún hay esperanzas.
1: Como debería, no, papo. Así que, no, bien. Ahí, mala idea ahí de...
0: No, fue un golpe. Fíjate que esto ha levantado toda una polémica porque el ministro del Interior en algún momento señaló que no se había enterado de que el gobierno había llevado esto al Tribunal Constitucional. Entonces, también fue un golpe para el oficialismo, porque lo hicieron con esta intención de precisamente frenar esta medida, pero había al interior del gobierno un conflictillo que en las redes, que en las noticias se ha dejado entrever, entre que hay el ministro del Interior que señalaba que quizás no era algo prudente y el ministro de Hacienda, quien fue quien finalmente presentó este requerimiento ante el Tribunal Constitucional.
1: Claro.
0: Así que probablemente les tiene que haber dolido un poco este...
1: Sí, pues está diciendo. Bueno, dentro de las informaciones que yo estaba viendo, el requerimiento fue presentado para que anoten los nombres, los tengan ahí en la mente. Oye, José Antonio Kast, junto a los ministros de Hacienda, Jorge Quirós, la secretaria de la Presidencia, José García Ruminot, Obras Públicas, y Luis de Grange, y la ministra también de Energía,
0: Jimena Rincón. Sí, para que tengan ahí. Sí.

0: ellos fueron quienes presentaron este. Me daría vergüenza a mí si yo fuera político, me daría vergüenza presentar una cosa así. Oye, bueno, también se ha estado ahí en la palestra el 17 de septiembre, feriado. En el Congreso la vimos ahí a la diputada que levantó la voz para lograr, ¿cierto?, que este 17 de septiembre fuera feriado. Algo que iría más que nada en beneficio de la gente, de las familias, ¿sí?, para reunir la familia, de los emprendedores. Así también. Es. La postura de la diputada la sabemos.
1: Sí, claro, la diputada trató de defender esta propuesta precisamente pensando en la economía, en fomentar la economía y el turismo para esas fechas, porque por supuesto que las personas quieren un descanso, quieren tener un día más para poder salir. Eso es tremendamente positivo para las personas que ponen fondas, que emprenden en este periodo, que sabemos, los que son comerciantes saben que esta es una fecha fuerte, especialmente en las fondas municipales, y lamentablemente no fue mal, po. No ha recibido, no tuvo buena respuesta por parte del oficialismo, por parte del gobierno, quienes en algún momento incluso señalaban que ojalá se pudiera trabajar, no hubiese, sí, por ello no hubiese feriado, parece, claro, porque eran algunas propuestas de las que se comentó en prensa también, así que lamentablemente no se va a llegar a buen puerto, no, quizás todavía hay tiempo para discutirlo, pero en lo próximo se sabe que el 17 de septiembre va a ser un día
0: laboral normal.
1: Pero, bueno, la intención de la diputada, y pensando en el fomento del turismo, de potenciar a los emprendedores, de también entregarle un momento de descanso a las familias en estos momentos, era aprobar esta propuesta.
0: Sí, lamentablemente el gobierno ha descartado y respaldar esta medida que se buscaba. Nada que hacer, bien poco que hacer realmente.
1: Hemos visto, y en lo que hemos conversado precisamente tomando el punto anterior, es que un gobierno que piensa principalmente en las grandes empresas, en la economía a toda costa, pero la gente también quiere una pausa, quiere un descanso, los bolsillos están resentidos.
0: Claro.
1: Hemos visto que siguen aumentando los costos de las canastas básicas, uno va al supermercado y ahora sale mucho más caro. ¿Para qué vamos a hablar de la bencina, cierto?
0: Gracias. No, gracias.
1: Que sube y sube, entonces, bueno, lamentablemente ahí la ciudadanía también ha visto con cierta desilusión la forma en la que el gobierno ha ido abordando la situación. La diputada Carolina Cucumides lo ha manifestado en reiteradas oportunidades, entiende estas necesidades, estas complejidades de las personas, está muy preocupada por el desempleo, por el alza del costo de la vida, porque recorre los territorios que son tremendamente distintos y extensos en este distrito, pero en ese punto pareciera que los relatos convergen. Todos, claro, se quejan de lo mismo.
0: En todos lados se cuecen abacos.
1: Claro.
0: Sí, bueno. Agradecerte, María Luisa, por estar aquí, por informarnos nuevamente ahí del trabajo que se está haciendo, y cómo se dice ahí, como con pera y manzana, para que la gente ahí lo pueda entender también. Pues, así que muchas gracias, los saludo a la diputada, por supuesto. Y no sé si quieres agregar algo más.
1: No, solamente, bueno, despedirme de quienes nos escuchan. La idea de la diputada también es acercar este contenido, esta información, de manera sencilla, para quienes de repente ven los titulares y les cuesta un poco entenderlo, porque las noticias vemos que hablan de tecnicismos, de repente es más complejo, pero la idea de ella es que la información esté al alcance de todas y todos. Y es por eso que tratamos de explicar las cosas en un lenguaje en el que todos nos podamos comprender, en el que sintamos que nos vemos reflejados en las cosas que estamos conversando, y decirle a quienes nos escuchan que pueden seguir a la diputada en sus redes sociales, @ Carolina Cucumides Calderón, en Instagram, en Facebook, y ahí van a encontrar la información de todo lo que ella hace a diario, que es bastante.
0: Muy bien, María Luisa, muchas gracias. Oye, nosotros vamos a continuar con la Gran Mañana Azúcar. Sigue la música aquí en la original de Chile, junto a los hermanos Busto. Aquí está la muerte de Roger Ruiz.

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2: Este miércoles 26 de agosto, ya marcando la 11 con 26 minutitos, 11 de la mañana con 26 minutos el día de hoy. Revisamos por acá, oye, WhatsAppito, a ver qué tengo por acá en el WhatsApp.
3: Hola, Peñita.
2: Hola.
3: Espero que esté bien, que se encuentre bien.
2: ¿Cómo
3: aquí estáis, escuchando
2: Margarita?
3: Un día de lluvia. Y un saludo para toda la familia Azúcar.
2: ¿Por qué está como triste?
3: Y quiero escuchar el temita Cuerpo Sirena, por favor.
2: Cuerpo Sirena.
3: Bendiciones para todos.
2: Saluditos ahí para la Margarita, la Margarita. Dice por acá, amiga Fer, no va lo del Instagram otra vez. Yo quiero.
1: Para olvidarme de ti.
2: Es que era, si no volvía la señal, ya volvió la señal. Entonces, ¿para qué? ¿Para qué? Dejémoslo ahí nomás. ¡Ay, nomás! Otro día que se vaya la señal nuevamente, bueno. Ahí vamos a estar en Instagram. Ahí vamos a seguir con música en la original, sonando los nuevos del Llanero de Ñuble. Claro, oye, saluditos para la tía María Angélica que está por ahí en la sintonía.
4: Sí, sí, sí, sí.
2: Oye, para ella, y nos quedamos con el Llanerito de Ñuble. Eso. Oye, cuando son las 11 con 27 minutitos de tu Radio Azúcar, la original.

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1: Con 32 minutitos y escuchábamos al Janelito de Ñuble, ¿Qué más? ¿Tengo por acá nada más? Estamos bien por acá en el WhatsApp de la original de Chile, lo siento, amigo José, es que no, imagínate, para transmitir en vivo tengo que peinarme de partida. No, gracias. 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De las cabras, sí, oye, sí, cada sí. 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Aquí en la original de Chile, 11:35.

0: Se paran ya para el mediodía, nos va quedando poquito de la gran mañana sogra. Y avanzando rápidamente esta mañana aquí en la original de Chile. Voy con llamadito por acá, 722-83-7890. ¡Aló!
1: Hola, Francita.
0: Hola, ¿cómo está usted?
1: Bien, Francita, ¿y usted cómo se ha estado?
0: Yo bien, pues, oiga, tanto tiempo. ¿Qué sabía ello, Juanito?
1: Aquí le estamos conectando.
0: Oiga, ¿y qué se haya hecho tanto tiempo?
1: Aquí no, pura pillita, no,
0: no. Ya. Sí, está sí, bueno sí. Para la pega usted,
1: Sí, Fernandita.
0: Bueno, qué bueno, oiga.
1: Ahora que está lloviendo no salimos nada.
0: Ya, qué bueno. ¿Y qué está haciendo entonces en la casa usted?
1: Aquí, cocinando.
0: Ah, ¿qué van a cocinar?
1: El pollo campo.
0: ¿Pero casualita o qué?
1: Casuela, Florentita.
0: Oh, qué rico.
1: Así que aquí estamos botando un gallo. Ahora mitad de cafecito.
0: Ya. Qué bueno. Oye, Florentita, dígame.
1: ¿O quieren me pongo una cueca de los hermanos Contreras?
0: Cueca de los... No sé si hay cueca de los Contreras aquí, oiga. No, vaya que no, de los Quintanilla.
1: Ya, póngame de la...
0: ¿Ya? ¿Le parece?
1: Ya, no más, Fernandita.
0: Ya, pues, oiga. Cuídense, po. Pórtese bien.
1: Ya, usted también, pues, no me ponga el gorro.
0: Ya. Ya, chao nomás. No me ponga el gorro, dime. Yo soy del pueblo. No tienen que pelear, pues, si no peleando, alcanzamos para todo, ¿Qué dice por acá? Ven a ver, hola.
2: Hola, Fernandita, buenos días, ¿cómo están?
0: Bien, ¿y usted?
2: Oiga, quiero poner un tema de eso, quédanse, por favor. Y un saludito ahí para mi mamita, por favor.
0: ¿Cuáles son esos, oiga?
2: Para mi mamita, María Paredes.
0: Ya, María Paredes. Oye, ¿cuáles son esos, quédanse? ¿Ah? Que no sé, yo no sé. ¿Ah? ¡Aló!
3: Aló, buenos días, Fernandita, ¿cómo está?
0: Oh, bueno, amigo Torrín, bien, oiga, ¿y usted cómo le va?
3: Ah, me iba ahora bien, porque está la radio funcionando bien.
0: Sí, ahora ya volvimos.
3: Sí. Sí, aquí esperando que llueva, que llueva rato, nos van a caerlo y que no pasa nada todavía.
0: Uy, ya estamos mal así, oiga.
3: Con pura ganadero a hacer el almuerzo.
0: Hacer almuerzo, le voy. Ya, mire, vamos a echar nada que hacer, pues yo creo que ahora tiene que estar ahí todo el día igual, ¿no?
3: No, pero parece que está cerrado para llover.
0: Ah, ya.
3: Debe salir a la gente.
0: Ya, sí, oiga, está bien, pues, amigo sí. Turril.
3: Pero fíjate, un día ya que los días no han tenido un día de descanso.
0: Ya, le va a darle descanso entonces. Este día. Mediodía que sea.
3: Sí. Mediodía que sea así, no, no es mal. Alcanzan a hacerlo a las 11 y preparen algo.
0: Ya, pues, oiga.
3: Una cancioncita, Fernandita.
0: ¿Ya cuál, oiga?
3: Cualquiera de los sirve para no.
0: Ya, pues, amigo Turrín, ningún problema.
3: Ya, que esté bien.
0: Igual usted, chao. Ahí está el amigo Turrín, hoy reportando sintonía también en esta jornadita. Saludito para el amigo Turrín. Voy con un llamadito más, uno más.
4: Fernandita, ¿cómo estás?
0: Hola, bien, ¿y usted cómo le va?
4: Más bien.
0: Qué bueno, ¿con quién hablo?
4: Usted habla de acá del Carmen, con la señora Gladys.
0: Señora Gladys, cuénteme, mi reina, ¿para qué somos buenas, pues?
4: Buenas, para chicotearla.
0: A veces, oiga. Oiga, soy Gladys, ¿qué está haciendo usted?
4: Estoy haciendo sopa y pillita.
0: ¡Ah, qué rico!
4: Pasada y seca lo estoy haciendo.
0: Mire, qué buena.
4: Oiga, quiero saludar a un joven.
0: ¿Ya?
4: Que se llama Marco.
0: ¿A Marquito?
4: Sí, y a la señora Ruth Romero.
0: Ya, un saludito para ellos. Son fieles auditores de la radio pues.
4: Y quiero saludar al Kiko que hay de la cabaña.
0: ¿Ya?
4: Sí, ese fue el jefe mío, para que sepa es que yo lo estoy saludando, la señora Lal.
0: Ya, pues.
4: Ya, y ya saludo a todas mis socias del Club Adulto Mayor de Alegría del Carmen.
0: ¿Ya?
4: aquí a la señora Elia Crisoso, que ella es mi socia.
0: ¿Ya?
4: La señora María Correa, que es mi socia.
0: ¿Ya?
4: Y ya son tantas socias que tengo.
0: ¡Mira qué buena!
4: Y a la Natalia, la mamá, hermana y Marco.
0: Ya, pues, ya nomás, saludito y para todos.
4: Con la canción La Carretera, de La Carretera, por favor.
0: ¿La Carretera? ¿Cuál carretera? La del
4: Llanero Azul. La carretera de la fruta.
0: La carretera de la fruta. Ya, mi reina, ningún problema. Aquí ya se la programamos, ¿ya?
4: Ya, listo.
0: Que esté muy bien. Chao, chao, chao.
4: Chao, que nos pase bien. Chao, chao.
0: Saliendo la sopa y pilla, la sopa y pilla. Ay, ay, ay, qué rico, sopa y pilla. Saludito ahí para nuestras amigas que están en la sintonía y en el cuarto. Me hace la cortita, ya. Se ha empezado. ¡Vamos a la música! Este temita PJ, aquí nos ponemos al día PJ, ¿eh? Felipe Ritmo y Cumbia amasando, amantando por sangre. ¿Eh?

0: aquí, Ana, ya es la que más, mijito, es la que más. Oye, por acá dice, déjale cómo estamos. Yo también quiero una cuequita de entre mares, porfa. Se viene la cuequita, a la vuelta se viene la cuequita.
1: ¡Es Nandito Ramos!
0: No me grites, que me duele.
1: Me alegro de que bien. Oiga, ¿sabe que tengo? Quería pedirle un temita.
0: ¿Qué temita, oiga?
1: La cruz de marihuana.
0: ¿Ya?
1: No sé, que la canta parece los tigres, parece.
0: El terminador.
1: Y un saludito para los JR. Andamos aquí, topándonos.
0: Saluda a los chiquillos, oye, que están ahí en la sintonía.
2: ¡Marita! ¡Piérdete una!
0: ¡Piérdete una, Marita! Ah, ella puede estar puesta en la sopa y pillo, ¿no? Ay, por acá dice la Fernandita, saludos cordiales para usted, talenta. Le da saludos a José Urrutia, a Cristian, a Illapan, que están trabajando en casita mientras la escuchan. Saludos, chiquillos, pónganle bueno, pues. ¿Qué hará bueno? Dice. Que tenga lindo día. Saludos ahí para la amiga Patricia. Que sea una excelente jornada para ustedes, chiquillos, ¿ya?
3: Prohibido.
0: Oye, me comienzo a despedir de la Gran Mañana Azúcar. 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Hola. Oye, con este temita nos vamos a la pausa comercial. Despedimos la Gran Mañana Azúcar, pero volvemos con Mediodía junto al 9 Supermercado.

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0: 11:59.
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17: Momentito, no cuelguen. ¿Aló?
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0: regresamos de la pausa.
1: ¿Regresamos de la pausa?
0: Sí, hemos regresado. Ahora sigue con nuestra programación musical de la original de Chile. Estamos de vuelta. Fin de espacio publicitario. 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

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Ya marcamos las 12 con 6 minutitos. 12 con 6 minutitos. Suena los Tigres de Parral. Estaba mi amigo Turrín y compañía abrazados de un poste en Vigo. 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

0: ¿Te almorzó ya o todavía no?
1: Estábamos tristes, no va, pues no la habíamos rescatado, o sea, la emisora se había estado perdiendo. ¿No vio mucho allí por allá?
0: No, oiga, pero ¿quién es? Como la antena está en el cerro seguramente tiene que llovió más, pues.
1: El viento.
0: El viento, claro, quizás qué diablo pasó, oiga.
1: El viento dejó la embarrada por varias partes.
0: Sí, oiga.
2: Sí.
1: Sí, pues finalmente.
0: Pues bueno, lo importante es que ya estamos por aquí ya, oiga.
1: Sí, es lo bueno, un saludo para la gente de acá de la gente de la calle parroquial.
0: ¿Ya?
1: Un saludito para usted porque está tan activa.
0: Claro, ya.
1: Oiga, quería proponerle una. Estoy triste por una simple razón, pues.
0: ¿Qué?
1: Que se nos va a voto, Fernandita, y lo hacen cambio de hora y lo descomponen todo lo que tenemos ya recuperado en este año, o sea, de cuando cambiaron la hora a esta fecha. Y ahora viene el cambio de hora que los van a descomponer a todos, pues, a los viejos, a los que nacimos primero, los que están naciendo y los que son más chicos, usted misma que trabaja, la van a sacar una hora antes de la cama.
0: Sí, es verdad.
1: Los campesinos, Fernandita, de la zona, son los más sufridos. Yo, a mí me pasó, mejor me está pasando a los que trabajan.
0: Sí.
1: Tienen que trabajar con toda la hora del calor y la hora de...
0: Sí, pues así es.
1: Cuando ya está fresco.
0: Claro, imagínese, oiga.
1: Sacan eso era de preocuparse las autoridades también, porque el campesino es más que sufre, los santiaguinos no, porque los santiaguinos a la hora que sea ellos tienen luz.
0: Claro, no están ni ahí, po.
1: Se levantan, van bien aforrados, sí, sí, sí, se van en auto, se van a la oficina y en la oficina están tienen la calefacción, tienen estufa, tienen...
0: Claro.
1: Todo
0: claro, es verdad eso que dice usted, oiga, Carlito, toda la razón.
1: En la hora del calor tiene que meterse a trabajar.
2: Sí.
1: En la mañana temprano, los que están en el campo con Rocío, con OJ, así.
2: Sí.
1: O con lo que sea, pues igual.
0: Sí.
1: Igual no nos perjudican.
0: Claro, pues toda la razón, Carlito.
1: ¿Escucha?
0: Sí, atentamente.
1: ¿Se cortó?
0: No, sí, yo lo escucho. ¡Aló! No me escucha. ¡Carlito!
3: No me escucha. ¡Carlito!
0: ¡Ay! No, como que quiere, no quiere. No, ahí ya lo perdí totalmente. Saludito para Carlito.
2: Sí, sí, sí, sí.
0: Ah, muy cierto lo que dice el hombre. Ah, pues. Vamos a la música, oye. ¿Quién suena? ¿Nos vamos con las cuequitas? Sí, por los hermanos Quintanilla. Es la original de Chile. Cueca Baileo. Suena. En vez

Cuando marcamos las 12 con 17 minutitos, vamos a seguir con más cuequita. Por ahí me habían pedido algo de Entre Mares a Juanito Lira, que está en la sintonía como todos los días de la original de Chile. Así que nos quedamos con una de Entre Mares, ¿no? Sí, ¿qué tenemos por ahí? Vamos a revisar de inmediato porque para ir complaciéndole también ahí a nuestro querido amigo Juanito Lira, que está en la sintonía. ¿Qué más? ¿Eso no va? ¿Qué me dice la tercera? Sí, porque si no son tres no me sirve, ¿pues? ¿Ah? Tienen que ser tres, si no, ni una. Corresponde, ¿ya? Así que vamos a esperar ahí qué nos dicen para la tercera cuequita. Mientras tanto, ¿cierto? Suena Entre Mares, esto se llama Te Amo en Silencio, en la original de Chile, tu radio Azúcar.

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1: Se sintieron identificadas con la cuequita, ¿eh? Te amo en silencio y alguna amando en silencio por ahí. Oye, me gusta bailar cueca con pañuelo y con pasión. Cuando suena una cuequita se me alegra el corazón. Ahí está la Carita Vera, saludos Carita Vera. Un abracito para usted, que tenga un excelente día, mi niñita. Cariño, cariño, cariño para usted. Nos quedamos con A los Cuatro Vientos ahí en la tercera mediodía con el 9 Supermercados. Esto es Cuánto Quiero Que Me Quieras. Oh. Suena bonito, la original de Chile.

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0: está complaciendo con Cuequita hasta ahorita de la tarde, ya 12:23 minutitos. 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Pero mándalo con audio, mi amigo Chachi, mándate un audio. Sí, vos como entonces. Se compuro en mediodía, amigo. ¡Aló!
1: ¡Aló!
0: ¿Sí?
1: ¿Cómo está, Fernandita?
0: Bien, pues ¿y usted cómo está, amigo Hernán?
1: Bien, gracias a Dios, oiga.
0: Dígamelo.
1: Era la visita del camión y el terreno y una cancioncita para mi mamá que estuvo de cumpleaños ayer, por favor.
0: Ya, pues ningún problema, por aquí le vamos a pasar a la visita.
1: Ya, Fernandita, que tenga buena tarde.
0: Ya nomás, se me cuida, que esté muy bien. Ahí está don Hernán, oye, por ahí sintonizando la original. Salud para su mamita, saludito para ella. Estuvo de cumpleaños el día de ayer, la viejita andaba ahí más o menos nomás, pues andaba más o menos, la salud muchas veces no acompaña como uno quiere, pero ahí está la viejita, echándole ganas nomás, así que un abrazo, alta fuerza para ella, que sean muchos más si Dios quiere, que sea un lindo día, una buena semana, y echarle ganas nomás por mi vieja, ¿eh? Bueno, con duro nomás, un abracito y mucha fuerza para usted, ¿ya? Para un cuequero que está por ahí en la sintonía. Por ahí el hombre se nos va al comunal, pues eso. Saludito ahí para Sebastián Lira, para el Cevita Lira. Oye, por ahí anduvo representando las cuequitas, le fue bien al Soa, como que no quiere la cosa, pa, premiado el Soa. Así que le vaya muy bien, que le las pongas todas nomás. Ahí a nuestro amiguito ahí, Cevita Lira. Saludo ahí para toda su familia también en San Vicente de Tahuatahua. Así que felicidades ahí para el Cevita. Aló, ¿qué dice por acá? Espérame.
2: Me gusta escuchar Radio Azúcar con la mano. Ya, me convenciste.
0: Ya.
2: Dice así.
0: A ver, y dice.
2: Aro. Me gusta escuchar Radio Azúcar por la mañana y que mi amiga Fernanda nunca olvide que la quiero con el alma. Toma.
0: Se prendió el tonto. Gracias, amigo. Ah, qué bonito. Casi que me emociono. Casi que me pongo a llorar con tu beso. ¿Eh? Oye, se venden papas. 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
3: ¡Vamos, vamos, parientes! Bajo los
0: estudios. Avisitos que van llegando, cierto, en mediodía con el 9 Supermercados aquí en la original de Chile. Nuevamente. Me voy con un llamadito por acá. ¡Aló! Buenas tardes. ¡Aló!
4: ¡Aló!
0: ¡Hola!
4: ¿Me escucha
0: o no me escucha?
4: Sí, lo escucho, pero usted no me escucha a mí.
0: Sí, lo escucho atentamente.
4: He estado toda la mañana apretando botones y ¿qué es lo que pasa?
0: Ah, no esté leseando, señor.
4: Yo, usted también me tiene castigado.
0: No, ¿cómo le ocurre? ¿Que ya lo tiene castigado ya?
4: No,
0: ni he hablado con mi compa, yo no he hablado con nadie.
4: Ya, todo caso,
0: yo ¿ah? ¿Aló? Ya, en serio, lo perdí. ¿Aló? ¡Huguito! ¡Aloja! Lo perdí, no sé, ¿qué ha pasado? ¿Qué es lo que ha pasado? Yo ni he hablado con mi compa, así que no le esté haciendo mal hablando de mi compa, si yo no he hablado con él, pues no sé qué es lo que pasa. Ah, que está enojado, ¿no? No creo, no creo, ¿cierto? ¡Aló! ¡Huguito! ¡Ahí sí, Huguito!
4: ¡Sí! ¿Qué ya. Te cuesta, oiga?
0: No sé qué pasa, que las señales, la lluvia, el viento, oiga, todo mal. Ayer estuvimos sin radio, imagínese.
4: Sí, no, si ayer le echamos de menos.
0: Uy, ya la de ser, oiga, yo no sé qué es lo que pasa.
4: Está todo cambiado.
0: Ah, todo cambia, po, Huguito. Oiga, ¿cómo le va? ¿Qué está haciendo?
4: Bien.
3: Sí.
4: Estoy por almorzar.
0: Ya, ¿cocinó hoy día o no?
4: Voy a almorzar con caballito.
0: ¿Con caballito?
4: Sí, tengo un estofadito y tengo ensaladita de terraza.
0: Tómelo, Cebrea. Qué rico, oiga, bueno, y que disfrute su almuercito.
4: Y algo del mismo color de la de terraza.
0: No, me imagino, ese no falla.
4: ¿Y puedo poner una canción o alcanza?
0: Sí, ¿por qué canción quiere?
4: Póngame castigado.
0: Ya, po, vale. Para usted creo que lo tienen castigado en la tarde.
4: No importa, después se le hace castigo.
0: hay que hacer mérito, hay que portarse bien ahí va.
4: A don Albertino, sí, al amigo Lara.
0: ¿Ya?
4: A don... ¿Cómo se llama? Don José Tomás.
0: ¿Ya?
4: Porque para después del 18 me iré a conocerlo.
0: Sí, po, vamos nomás, ya.
4: Ya, Fernandita.
0: Ya, Huguito, no cuídese. Chao, chao.
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0: Esas, qué diablo pasó, yo me empiezo a aclarar aquí. ¿Qué diablo pasó? Le pusieron roja, lo expulsaron. Ah, cosas de fútbol, estoy segura. El clásico ahí que deja la embarrana.
6: Hola, Fernandita, buenas tardes.
0: Hola.
6: Oiga, ¿y cuánto trae el saco de papa? ¿Cuántos kilos trae el saco?
0: ¿Cuántos kilos trae el saco de papa? Ay, el amigo que me mandó de los sacos de papa, ¿cuántos kilos son los sacos? ¿Cuántos kilos lo traen? ¿Como 20 kilos? ¿25? ¿Cuántos? No sé. A mí el otro día me llevaron un saco, era como de 50 kilos, y un saco de papa que me llevaron por ahí, ¿eh? Agradecerle a mi amigo ahí que se hizo presente con esa papita, ¿eh? Como un saco de 50 kilos por mi amigo. ¿Y qué más? Y un saco de 50 kilos por otro también. Toma. De las cabras, esto es la carretera de la fruta, los saludos son para el Carmen, para la viejita ahí que están con la sopaipa, pues, pónganle bueno, pues.

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1: ¡Ay, ay, ay, ay, ay, ay, ay, viejo! ¡Aquí llegamos otra vez!
2: 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Hoy, ayer me parquearon, po. No le he contado esa, po, oye. Ayer, bueno, esto para que no hagan la que hice yo. Yo me bajé, es que fui a comprar el 9, a propósito del 9. La culpa es del 9 también. ¿Por qué es tan barato, po? Entonces, en el estacionamiento del 9 de acá del centro, que es más chiquitito, no había lugar. Pues fui yo y me estacioné un poquito más para acá, po, un poquito ahí. En el, justo donde está el cruce. Y ya, le dije yo, ya la pasita, vamos nomás y vamos a comprar pan y salimos al tiro nomás. Ya, pues, y que cuando salí ya tenía el parte puestecito. De lo, de esto, de la seguridad ciudadana.
3: Sí.
2: De la municipalidad de Las Cabras. Estacionar vehículo motorizado a menos de 5 metros de cruce. Quedamos citada para el 9 de septiembre. Imagínate, qué fome. Yo creo que en esta fecha no deberían partir, ¿sí o no? Justo antes del 18. Qué malo, pues malazo. Imagínate. Ah, que esta platita, no sé cuánto será, cuánto saldrá un parte por esto de la municipio, no de los carabineros. Ojalá que sea más barato, pues no, o es lo mismo. ¿Alguien sabe cuánto me va a salir la gracia? ¿Ah? ¿Cuántas cajas de carne menos van a ser para el 18? ¿Alguien sabe eso o no? Ahí para que me cuenten, me comenten. ¿Ah? Vamos a hacer una lucatón para que me ayuden a pagar el parque, ¿ya? Oye, cosas que pasan, pasan qué cosas, ¿ve? Así que, si usted va al 9, nunca diga ya, si voy al pan y salgo, no, porque después ya vi que estaba el jamoncito en oferta, vi la chuletita en oferta también, y ahí me entusiasmé y yo me demoré más de lo presupuestado. Oh, pues, toma, ahí tení, por Dios. Sí. Me pasa acá, cuestión, oye, ¿ah? Dice para acá, vaya antes de la fecha para que le perdonen un poco. Hoy, oh, ojalá, estaría bueno. Voy a ir, es que dice, ¿ahora qué voy a ir si ahora estamos, estamos sin ni uno? La otra semana, ¿cuándo pagan?
4: Mira, aquí va otra, aquí va otra.
2: Ya.
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2: Pero agosto es el mes de los gatos, amigo, ¿dónde fuiste? ¿Quién más por aquí?
5: Oiga, señorita Fernanda.
2: Dígame.
5: Vaya, dentro de los 5 días hábiles, ¿yeah? Vaya, ¿ya? a pagar ese parte y le sale mucho más barato. Le hacen el 25% de descuento.
2: ¿En serio?
5: Sí. Antes de la fecha de que tiene el parte.
2: Oiga, mi niñito, ya hay, por ejemplo, ya los 5 días, ay, sería esta semana igual, ¿no? Porque hoy día estamos a miércoles, ayer. No, estoy jodida. Ave María.
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2: ¿Podrían pagar a fin de mes?
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2: ¿Sí o no? Pagar no se da tanto el pago a fin de mes. Ah, se paga más la primera semanita, como del 1 al 10. Voy a llorarle al juez, yo le.
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2: Oiga, tío, le.
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2: Nunca más, le digo. Nunca más, oiga, nunca más.
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2: Mañana voy a ir, ahí les cuento cómo les vaya. ¿Cómo me va?
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2: Ay, señor. Seguir con buena música en la original de Chile, porque estoy debiendo temita por acá, ¿eh? Oye, estaba para la mamita de nuestro amigo Hernán, no sé cómo se llama la mamá, no me dijo, pues amigo Hernán, cómo se llama su mamita, ¿eh? Pero el saludito para ella con esta cancioncita que yo sé que le gusta mucho, así que suena el adiós de un jinete con Pepe Tobar. Felicidades ahí para la mamita de don Hernán. Que tengan un lindo día, cariños.

0: Siendo las 12:42 en tu radio Azúcar, la original de Chile. Me dice por acá, ¿cómo se pudo distraer tanto, niña? Por Dios, me dice, oye, cosas que pasan, no sé. Me distraje, igual ayer es que andaba como en otra, ayer andaba en otra, ¿cachai?
1: Hola, señorita, ¿cómo está?
0: Hola.
1: Bueno, entenderá por qué no la saludé tan temprano.
0: No, ya entiendo.
1: Miren
0: todo.
1: Lo que estoy. Que tenga un lindo día junto
0: ya
1: a su familia,
0: todo.
1: Junto a la pastita, a su hijito, y que sea de muchas bendiciones. Besito, aquí sonriéndolo de todas las cosas que le pasan. Mucha parte ahora, señorita.
2: Que tenga buena tarde, cuídese.
1: Listo, y no es chicha, es limonada.
0: Eso.
2: Y no es tortilla empanada.
0: O sopaipilla. Ay, haciendo sopaipilla, está por ahí nuestra vida lista. Póngale bueno, mi niñita. Ay, no va, cuando yo vaya, me puedo hacer sopaipilla cuando yo vaya para allá.
3: Escuchando.
0: Voy a ir en cualquier momento, yo le voy a pegar la visa nomás. Voy saliendo para allá. Me voy a pasar a buscar a José Gajardo. Va a ir para Maule, Oye, 722-83-7890 está habilitado. Hay también nuestro WhatsApp, el más 569-81-70-50-06 para que se comuniquen con nosotros en estos últimos minutitos que nos van quedando ya de programa. Último minuto para que sean parte ahí de nuestro programa. ¿Qué me dice? No se mandó el audio. ¿Qué me dice? No sean así, mal pensada la gente, oye. ¿Quién más por acá? PJ.
4: Fernandita Ramos, a mí me pasó un chiste igual que el suyo, oiga.
0: ¿Ya?
4: El año pasado salí de vacaciones, fui a Pichilemu.
0: ¿Ya?
4: Y también esos que andan ciudades, esos...
0: Seguridad
4: de la
0: ciudadana.
4: PUNI, esos que tienen más poder que los carabineros. También estábamos a... como a 10 metros de un cruce.
0: ¿Ya?
4: De una huertecita. También me partieron. Y el brillo, ¿sabe cuánto me salió?
0: ¿Cuánto?
4: 80 lucas.
0: No me digas.
4: Me bajaron como 70, me bajaron como 10 lucas, ¿no? Por cómo se llama, por pagarlo antes de la fecha. Así que eso, loco. Son rígidos.
0: Son rígidos los locos. Pero por Dios, ¿qué vamos a hacer entonces?
1: Cuando quiera, señorita, aquí la vamos a estar esperando.
0: Con
1: empanadita, sopaipilla, lo que usted quiera le voy a cocinar.
0: Ay, tan bella. Es como mi mami, la amiga de él. Saludito, Elizabeth, que tenga una excelente tarde ahí junto a su amado José. Oye, no, entonces no es nada tan barata la gracia que me mandé. No. Cuidado, cabrón, no se estaciones por ahí. Aprendan de esta tonta. Oye, el castigado, la original de Chile, estaba para Luquito, ¿verdad? Que me lo tienen castigado en la tarde, Luquito. Pero es que el fútbol, esta es culpa del fútbol.

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1: 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Oye, por acá una amiga dice que la parquearon por mal estacionada y tenía que pagar 94 y al final pagó 25. ¿Sabes por qué le bajó tanto? Yo dije, ¿qué hizo esta niñita para que le bajara tanto? Porque tenía el carnet de discapacidad, le bajaron el parte. ¿No me quiere prestar el carnet? ¿Por qué no va usted a pagarme el parte? Oiga, bye. Ay, Dios mío. ¿Alguien con carnet de discapacidad que me quiera ir a pagar el parte? Buena parte a Tondi, ¿verdad? Saludos, chiquilla. Vamos a quedarnos con los picheros del sur y estos cuerpos de sirena. Seguimos complaciendo en mediodía con el 9 supermercado.

Manolo Pincheira del Sur, Cuerpo de Sirena, complaciendo peticiones en esta jornadita, en esta mañanita. No, van a andar más bravos que Don Huguito Galá sacando parte para tocar buen aguinaldo para el 18. Sí, suele pasar eso, que antes de la fiesta y en la fiesta también se ponen ahí bien estrictos, ¿ah? Así que no va a ir a mandarse ni una embarradita o no, que no los parten, ¿ya? Oye, me voy, sí, me despido de Mediodía con el 9 Supermercado, agradeciendo a todos por su sintonía, su compañía, su buena onda también, y invitándolos, por supuesto, que sigan sintonía, porque ya viene mi compa, el Guaso Jacinto, en Ranchereando la Tarde. Nos vamos junto a Lucero Salazar, por Racha Te Recuerdo, en la original de Chile. Chao, chao, chao.

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1: Las 12 y 56 minutos.
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3: Muy, pero muy buenas tardes tengan todos ustedes, amigos, hermanos de la sintonía de la radio, para usted, señora, para usted, señor, para usted, señorita, para usted, joven, que nos escucha nuevamente ya en vivo y en directo el programa de su amigo Cipriano. Por supuesto, ya en este día miércoles, estamos en un día muy especial que está regido bajo la influencia del planeta Mercurio, favorable para las personas que nacen bajo el signo de Géminis, y hoy no solamente es favorable para ellos, sino que es un día también que nos permite estar en la mitad de la semana, ya llegar al ombligo de la semana y, por supuesto, recargar un poquito de energía para aquellas personas que todavía están pasando por momentos complejos. 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Y no es necesario que nos diga nada, nosotros le vamos a estar diciendo todo lo que está pasando, así como lo hemos hecho en las distintas ciudades, en las distintas regiones, en el área metropolitana, en Rancagua, en el sur, en el norte, a todos los pacientes y personas que están depositando su confianza en nuestro conocimiento y en nuestro servicio. 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
4: 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Aló, buenos días.
5: Buenos días, Betito.
4: Hola, ¿con quién hablamos?
5: Con Mónica.
4: Mónica, ¿de qué parte, Mónica?
5: De Graneros.
4: De Graneros. Moniquita, ¿por qué va a consultar usted?
5: Por salud.
4: Por salud. ¿Fecha de nacimiento?
5: 18 de diciembre del 73.
4: 18 de diciembre del 73.
5: Sí.
4: Ya, Moniquita, le damos la respuesta de inmediato.
5: Gracias.
4: Que esté muy bien. Chao, Moniquita, desde Graneros, también consultando ahí por lo que es su salud, don Cipriano.
6: Nuestra amiga Mónica nos pregunta acerca de la salud y en este caso ver lo que está pasando o por qué se está debilitando. Ella nace bajo el signo de Sagitario. Sagitario es un signo que tiene efectivamente la influencia del elemento que es el fuego. Son signos muy, muy fuertes y muy dinámicos. Siempre tratan de mantener no solamente el ánimo, sino también la vitalidad para cada una de las cosas que realizan. Sin embargo, la salud efectivamente se ha deteriorado y efectivamente los problemas van a darse al nervio ciático, a la cadera, y también hay que tener cuidado con el tema hepático. Cuando hablo del tema hepático me refiero al hígado. Se está absorbiendo mucha grasa, se está absorbiendo también lo que tiene que ver con amarguras, con problemas de irritación o molestias, que eso podría generar un daño crónico. Mucho cuidado con eso, es netamente orgánico, es netamente tratable por un médico. Lo recomendable va a estar siempre buscar un especialista, porque cuando uno hace o pasa una consulta general, le pueden encontrar algo o simplemente no le pueden encontrar nada. Entonces, si esto usted lo ha hecho, perfecto, sigue el tratamiento. Pero si no lo ha hecho, trate de hacerlo para que así se pueda ayudar y de una vez por todas deje atrás este tipo de molestias, porque con esto no ha dormido bien, a veces en la mañana siente hinchazón, ese tipo de malestar, y se siente bastante agotada. Así que mucho cuidado, es un signo positivo, un signo muy fuerte, entonces eso debería mantener la calma o mejorar su estado anímico, porque eso también ha estado muy vulnerable y muy variante. Trate de hacerlo, y si ya en algún momento necesita algún tipo de protección adicional, recuerde que también nosotros podemos ayudar.
4: Ahí estaba la respuesta también, por supuesto, para nuestra amiga Mónica desde Graneros. Y vamos a hacer una última consulta, aún nos quedan algunos minutitos para hacer la última consulta a través de nuestro WhatsApp. Dice María Enríquez desde el 17/10/74, ya que está consultando también ahí por su salud. Mucha gente preocupada por la salud, don Cipriano.
6: Doña María nos pregunta acerca de la salud. Repítame, por favor, la fecha de nacimiento.
4: 17/10/74.
6: 17 de octubre del 74.
4: Claro que sí.
6: Vamos a ver qué nos dicen las cartas. Vamos a dar siempre una pequeña revolvida. Ella nace bajo el signo de Libra, nuestra amiga de Libra. Las personas que están simbolizadas por la balanza, las personas que siempre tratan de buscar la justicia o que tratan de buscar un equilibrio. Por eso es que su palabra clave es yo busco, yo trato de buscar, yo trato de ser. Nuestra amiga de Libra, nuestra amiga, ha estado un poco incómoda, un poco indecisa, muy desorientada o insegura. Eso está mostrando una actitud también de molestias directamente a los riñones, a las glándulas suprarrenales o a lo que tiene que ver con la región lumbar. En la parte de la espalda se va a sentir un peso, se va a sentir incluso como pelotitas o molestias, que son lo que se viene acumulando de una tensión o en este caso de una presión que se está generando por las diversas situaciones que ha vivido, ni siquiera ella, incluso lo que está viviendo la familia. Pero como una persona que trata de buscar soluciones, no solamente para ella, sino que también para la familia, se ve un poquito afectada y trata de ser en este caso la salvadora. Eso no debería ser así, porque uno solo a veces no puede, y cuando uno no puede, efectivamente hay que tratar de buscar ayuda. Usted, como siempre, una persona muy justa o muy diplomática, como lo dije ya, el mismo símbolo del signo nos habla de que trata de marcar un equilibrio. La recomendación va a estar en que trate de hacer algo por su persona. Esto no es normal, son muchas energías, mucha envidia, muchas cosas que se están acumulando, y eso es lo que hace que usted sienta un peso que hasta ahora resiste, ¿eh? Hasta ahora lo ha hecho muy bien, pero que en cualquier momento eso podría aplastarle, y ahí sí sería perjudicial y no sería para nada bueno. Por favor, mi querida amiga, cuando pueda, trate de llamarnos o tratemos de hacer algo para revertir este tipo de situación.
4: Ahí estaba la respuesta también para María, que está en nuestra sintonía también, por supuesto, haciendo su consulta. Como lo decíamos anteriormente, don Cipriano, mucha gente preocupadísima por lo que es su salud.
6: Efectivamente, amigo Beto, lo he dicho siempre, la salud tendría que ser lo principal que nos debería preocupar, porque nosotros teniendo salud vamos a poder trabajar, nosotros trabajando vamos a poder obtener dinero, nosotros teniendo dinero podemos disfrutar con nuestra familia, podemos disfrutar de las cosas necesarias como la alimentación, como lo que tiene que ver con la vestimenta, y con también disfrutar placeres que en este minuto o en este tiempo actual no lo podemos hacer, porque hay que primero cuidarnos, protegernos, y si nosotros tenemos salud, posteriormente las cosas materiales se van a recuperar. Si hoy no estamos trabajando, al menos hay que dar gracias a Dios por cada día de vida que nos brinda, porque ya es un milagro o es un beneficio o es en este caso algo muy importante despertarnos cada día tener a nuestros familiares, porque hay personas que hoy se están despertando, pero se están despertando en la cama de un hospital. Hay personas que no tienen la misma suerte quizás que nosotros y están teniendo algo fatídico que está perjudicando su vida. Mis queridos amigos, siempre es importante agradecer, así sea por lo poquito que tengamos, porque después las cosas van a cambiar. Mientras tengamos vida, hay oportunidades para revertir las situaciones. Y recuerden que si ustedes solos no pueden hacerlo, recuerden que nosotros estamos acá para ayudarle, porque lo que buscamos es eso, ayudarle. Téngalo muy en cuenta, téngalo muy seguro, y si quiere llamarnos, recuerde que lo puede hacer directamente a nuestro celular al 958-398177. Lo voy a repetir un poquito más lento.

0: precisamente que muchas veces los brujos, los hechiceros también hacen mesadas negativas o directamente recurren a un campo santo, un cementerio, llegan a sacar, no es la tierra del muerto, perdón, no es la tierra del cementerio, sino la tierra del muerto de una persona que falleció, y que muchas veces llegan a colocar fotografías, prendas o velaciones negativas que terminan perjudicando la vida de una persona. Es por eso que, pensando en esto, en que es un día tanto como bueno como un día también malo, queremos dejar atrás el fracaso, la envidia o este tipo de trabajos con un amuleto casero. Vamos a en este caso fabricar un amuleto casero. Me van a conseguir en la casita un género de color verde, una tela de color verde, y dentro de esa telita vamos a colocar tres cosas bien sencillas, bien prácticas, que va a ser en este caso tres granitos de arroz, tres granitos de trigo, tres hojitas de ruda, y también le vamos a colocar una monedita, cualquier monedita, puede ser hasta una moneda de 10 pesos, ¿ya? El arroz, lo he dicho y anteriormente en otro ritual lo ocupamos, es para la prosperidad. El trigo es difícil quizás de conseguir, pero se puede encontrar, es para que no nos falte comida o no nos falte nada que tenga que ver con alimentación. La ruda genera suerte, y el dinero, efectivamente queremos llamar dinero y queremos dar efectivamente el ingreso extra. Esto lo vamos a hacer como una pequeña bolsita o como un pequeño amuletito. Lo vamos a cerrar, si lo podemos lo cosemos, y si no simplemente lo envolvemos, y eso lo vamos a cargar con nosotros, que va a servir como protección y va a servir también como un pequeño amuleto casero. Espero que lo puedan hacer. Si no les queda algo claro, si les quedó algo en el tintero, recuerden que siempre están nuestros teléfonos para llamarnos, o si quieren ya algo bastante fuerte, bastante seguro, que no se vaya a romper o que no dure solamente por unos meses, podemos también hacer seguros o protecciones que también estamos entregando, que son consagradas, que entregamos directamente en nuestro templo espiritual. Sí, por supuesto, lo que importa acá es ayudar a cada uno de nuestros auditores. Gracias a Dios tenemos la disposición, tenemos el tiempo necesario para hacerlo, no solamente a través de la radio. Recuerden que en radio, o en este caso al aire, los minutos se hacen cortos, es muy poco, pero durante el día de 10 a 20 horas estamos siempre atentos a contestar. Para mí es un placer, quiero agradecer a usted, amigo Beto, por siempre su tiempo, su disposición, su energía y también la vitalidad que transmite cada uno de los auditores de la radio. Si Dios así lo permite, nos reencontraremos mañana. Recuerden que nos pueden llamar a nuestro celular, lo voy a repetir por última vez, al 958-398177, y nos pueden buscar. Un abrazo fraterno para todos. Bendiciones.
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1: La 1:59.
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0: 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Sean todos bienvenidos. 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Márquele nomás, mi compa. Acá te complacemos.

Lorenzo Lau, muy buenas tardes. ¿Cómo están los oídos? ¿Cómo están las oídas? ¿Cómo están los discretitos? ¿Cómo están las discretitas? ¿Cómo están los putas madres? ¿Cómo están las putas madres? Oye, estamos listos para acompañarle un día más. Gracias al día arriba, oiga, por tenerlo aquí nuevamente para hacer su compañía, que es la original de Chile, tu radio Azúcar. Día miércoles, ya estamos a mitad de semana, oiga, con una lluvia así, no muy fuerte, pero mojona igual. Una lluvia no muy fuerte, pero mojona igual por estos lados, día miércoles 26 de agosto, aquí en la original de Chile. Donde le ponemos saluditos hoy día a todos los cumpleaños, a todos los deonomáticos que están por ahí, por esos lados, oiga. Y saludando primero a todos los que, a las dueñas de casa, le ponemos saluditos por ahí a las dueñas de casa, pues. Oye, le ponemos un saludito por ahí a los dueños de casa, le ponemos un saludito por ahí a los adultos mayores también por esa vía, a toda la gente que está delicadita de salud también, pues. ¿A quién más le ponemos un saludito esta tardecita? Oiga, a todos los amigos que están por ahí en las peguitas, bajo techo, a las que tienen en los galpones. Usted, amiga, amigo, hoy día con lluvia no pudo salir al terreno. Están ahí los compañeros y las compañeras poniéndole Wendy en el galpón. Sí, pues. En el buen sentido, el aulamiento, sí, pues, ¿no? Poniéndole buen día, o sea, y haciendo el trabajo, sí. Bueno, que también les pega. Oye, aquí está el sonido discreto, puta madre, menos capadorcito, lengua de sapo, la percata, el hambre, pues, la máquina, la bestia, el guado, el feinte, para acompañarle esta tardecita, pues. A toda la gente linda que está asomadita por esos lados, le mandamos saludito por ahí, oiga. ¿A quién más le ponemos saludito por ahí, guajo? Dímelo. ¿Quién más me aparece por esos lados? A él le ponemos saludito por ahí a los cabros de la Consu. Oye, sí, que también bajan, están bajo techo, trabajando por ahí, haciendo el chico estuco, poniendo el chico cerámico, poniendo el chico mueble, como el kirikikuku, ¿sí? Oye, también a los que están por ahí en distintas peguitas, le mandamos saluditos por ahí. Oye, a los cabros que están por ahí en los talleres mecánicos, a los amigos que están en las vulcas, a los amigos que están por ahí en las verdurerías, a los carniceros por ahí que los escuchan bastante por ahí, los carniceros, le mandamos saluditos grandes por ahí. A toda la gente linda que está asomadita esta tardecita, que es la original de Chile, tu radio Azúcar. Día miércoles 26 de agosto, oigan, saludamos a todos los que llegan por nombre César. Oye, saludito para todos los César. Yo conozco un amigo que se llama César Pacheco, le mando un saludito grande para él. Oye, le mandamos un saludito por ahí a César Pacheco, le mandamos un saludito por ahí a César Roja. ¿A quién más le ponemos un saludito por ahí? Los César Morales. César, ¿cuánto? Hay un César para allá para el lado de la casa. Hoy día le ponemos un saludito a todos. Bailar sin César. Oye, a todos los César le ponemos un saludito por ahí. Oiga, a todos los amigos que tenemos por ahí que llaman por nombre César. Ya le ponemos buena música por estos lados, arrancando día miércoles 26 de agosto. Oiga, lo vamos con un movimiento de pelvis, pero en este no guachalo muy tibia, porque suena por acá JP y su banda llanera que dice: caprichosa, me enamoré, de esa mujer. No, nada, esa, pues devuélvete que la saco. Y arrancamos ahí con JP y su banda llanera. ¡Rico! ¡Sabroso!

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1: Bueno, cuando uno canta las canciones así, cuando no se las sabe, oye, sí, la otra vez andaba para allá, para allá, para donde unos partos para allá, y me topé con Cecín, y andaba Cecín cantando con ahí, tiri, tiri, tiri, tiri, tiri, tiri, ¿qué canción es esa? Una que tiri, tiri, tiri, tiri, tiri, y me la pasó a mí, me dijo, pero apréndetela, y ahí me la aprendí yo, tiri, tiri, tiri, tiri, tiri. Oye, cuando son exactamente las 14 horas con 12 minutitos, oiga, ya recuerdo, oiga, los WhatsApp me lo hace llegar aquí, numerito guaso.
0: 569-8170-5006.
1: Oye, el más 569-8170-5006. El llamadito telefónico
0: 722-83-7890.
1: Ah, ya empezaron a llegar al tiro los son. Al tiro. Oiga, dice por acá, por acá.

0: casa o una caja. Lo último que supe yo que me iba a dejar una herencia, una casa o una caja, no sé. Pero perdí todo. Años sin mesada y perdí todo. Buenas tardes, feliz día. Sí, gracias, y por el onomástico, gracias. Sí, igual yo me llamo César Jacinto, esa es la verdad. César es mi primer nombre, Jacinto es mi segundo nombre. ¿Ya?
1: Sí.
0: Feliz día, ya. En el campo de la ciudad, ya, variante, ahí lo vamos a colocarlo. Oye, recuerda que nos acompaña nuestro fiel auspiciador que hace posible su programa aquí en la original de Chile, Ranchereando la Tarde, junto al cuadro Jacinto. 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

güey. Eso, se mojona la cosa, no estamos con el chiquitito, lo tengo empapado ya. El chico lo tengo mojado ya.

0: y como le entrar al 722-83-7890.
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0: Oye, y el WhatsAppito, recuerde por el otro lado, el WhatsAppito también puede encajármelo por ahí. Al más 569-8170-5006.
1: Más 569-8170-5006.
0: Y ahí la muy tostan demoliendo esta tardecita, pariente. Dos están demoliendo esta tardecita. ¿Qué dice por acá?
2: Sí.
0: Dice por acá, me llega información, Jacinto, hay un accidente en Santa Inés, en el Puente Chico. Está complicado. Atención por ahí, la gente que transita por ahí por la ruta de Santa Inés. Mucha precaución por esos lados, ¿ya? Me comunican por ahí los móviles en terreno que hay un accidente, ¿ya? Esperar que no sea de nada de gravedad. Vaya, amiga, acérquese y pegue la zapiamo. Haga la vega completa, güey. Sí, ¿para qué va a pasar la cubucha a la mitad nomás? Si puede pasar la toa. Sí, ¿a qué se va a comer la mitad de la sopa y pía hoy día si puede comerse la toa? Oye, ahí se agradece por ahí a la amiga que lo está dando información. Hay un accidente en Santa Inés, en el puente. ¿Y cuál es el puente chico? Vaya a saber uno. Y está complicado, esperar que no sea nada de gravedad por esos lados, ¿ya? Oye, llega WhatsApp por estos lados, ¿qué dice por ahí? ¿Qué dice por ahí?
3: Hola, pariente, muy buenas tardes. Feliz onomástico. Que lo pase bien en este día soleado. Por favor, colóqueme el aguacero para pasar un poquito la calor. Bendiciones.
0: Ya, pues, ¿y a dónde está metido que dice que está para allá? Ya, vaya a sapear nomás, amiga. Tenemos móviles en terreno, no importa que se moje, no importa que se resfríe, vaya a sapear usted. Vaya, queremos la información en terreno, ¿ya? Oye, poniéndole cuenta que la original de Chile. Oye, un saludito para todos los que lo escuchan por la app. Saludito para toda la gente que lo escucha por la app y también los que lo escuchan por la www.radioazúcar.cl. Para todos los que están de Jacobel y Shuyu el día de hoy, le mandamos saludos para todos los que están de Jacobel y Shuyu. A todos los que están por ahí celebrando su cumpleaños, le mandamos, está rico a celebrar hoy día con lluvia. Un motecito, la comerse un mote. Con huesillo. A mí me gusta con huesillo, sí. El mote me gusta así nomás. ¿Ah? Ya me gusta así nomás. ¿Ah? Dice por acá, bueno, pariente, Jacinteque. ¿Cómo dice que la?
2: Sí.
0: Dice, ¿cómo dice que le va? Dice por acá, su amigo Chunchito de Chimbarongo. Oiga, bájate con un tema de los Tigres de Parral. Aquí me quedo contigo, vale, Jacinteque. Nos vemos el 5. Allá nos vemos para Chimbarongo, pariente.

¡Oh, le está apretando el pecho! ¡Necesito un bombeo! ¡Oye, necesito de carácter urgente! ¡Me le está apretando el pecho! ¡Necesito un bombeo! ¿Quién me haría el... señorita? Oye, ¿quién de mis mujeres me ayuda? Pues tengo problemas en el pecho. Necesito un bombeo. O sea, que me carguen, que me zapateen en el pecho. Con Bob. Mándaselo a decírselo, Bob, más encasadito. Ya, consuelo de bestia. Vamos con un temita cuando son exactamente las 14 horas con 23 minutitos. ¿Con cuál los vamos? Lo vamos con Alma Norteña, que dice por acá: Amo el limonero en la original. Tu radio azúcar.

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1: Estamos. Oye, cuando son exactamente las 14 horas con 27 minutitos, nos quedamos con este temita. Venga, amigo gringo viejo que dice que tiene calor.
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0: escuchando el aguacero para el gringo viejo. Oiga, para el gringo viejo, pidiéndole Wendy, ¿cuándo son exactamente? ¿Cuándo son exactamente? Hoy en las 2 de la tarde con 30 minutitos. Hoy es 2 de la 2:30, 2:30. Y seguimos tratando poniendo aquí el original de Chile.
1: ¡Tiene amarilla!
0: ¡Esto! ¡Mira, palma! ¿A dónde parte? Dijo mi comadre. ¿Partió para dónde? ¿Qué parte? Le digo, ¿para dónde anda? ¿Para qué parte? Me dice. Ah, no, que le pasaron un comadre. ¿Un parte? Ya, déjenme. Mándamelo para acá, no más. Mándamelo para acá. Mándamelo para acá, no más. ¿Qué le pasa? No me van a partirme, no me van a partirme el chico. Oye. Cuidado, cuidado con la partiendo para el chico mío, no. El chico mío no me lo toca. No, no, no, no, no, no, no. El de la comadre es más grande. El chico mío no. Ya saben, ya me. No, yo. No, voy a llamar. Tiro atento, atento. Copiado, copiado. Juega, juega, cuatro, cuatro. No, al mío no, no, no me pongan papel en el chico. Oye. Oye, ya saben, ya a mí no le anden poniendo papel al chico mío. No, el de la comadre es más grande. Oye, poniéndole Wendy, ¿cuántos son exactamente las 14 horas con 32 minutitos aquí en la original de Chile? Poniéndole Wendy junto al escapamiento del Guado Gazuento. Vos ponele nomás, perro, vos ponele nomás. Sí, sacamos aplausos. Sí, sacamos aplausos. Hay que hacer para bailar. Oye, nos siguen llegando WhatsAppitos, recuerden, se comunica con nosotros por ahí al 722-83-7890. 722-83-7890.
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0: 722-83-7890. 569-8170-5006. Vamos a ver que lo caen WhatsAppitos por este lado, dice. Dice. Hola, Juancito, un saludo para el Luca de Papa, del Guaso Adán, sí. León de Granero. Buena por nunca papa. Saludito para el guajo Adán de Granero. Buena por nunca papa. Es lo que dicen sus amigos parientes. Yo estoy leyendo aquí. Es lo que dicen por acá, pariente. Dice, felicidades, don César Jacinte. Que gracias por mi onomástico. Gracias por mi onomástico. Sí, sí. La verdad, la verdad, la verdad. Mi nombre es César. Pues, los que me conocen, bueno, me conocen por varios nombres, oye. Apodo, apodo, apodo, apodo. Pero mi nombre es, mi nombre original es César Eduardo. Tengo nombre cuico, ¿sí o no? César Eduardo, ¿cómo estás? Hola, hola, ¿cómo te va? Oye, no es en el estadio el otro día viendo por ahí jugar la Católica, sí, perdió con Chillán. Con Ñublense, oye, ya te callado, mejor. No, hablar de fútbol. No, te le ocurre hablar de fútbol. Mira que el fin de semana convoían con vos venidos. Ahí por ahí, gracias por saludarme en mi onomástico. Gracias, gracias por esos lados. Agradeció, agradeció, agradeció. Oye, poniendo buena música por estos lados cuando son exactamente. Vamos, para que no se acumulen por ahí. Lo vamos con este temita que lo pidieron por ahí, oiga. ¿De dónde lo pidieron? De Chimbarongo lo pidieron este temita. Donde también salimos en el video, oiga, junto a la doña. Salimos por ahí en este video de los Tigres de Parral. Aquí me quedo contigo en la original, tu radio.

0: los hermanos Salvo. Oiga ahí, Titín Salvo. Me quedo aquí contigo, oiga, junto a los Tigres de Parral. Estamos bravos, pero bravos. Oye, 14 horas con 40 minutitos, 20 minutitos lo están separando de la cela tarde. Oye, servicio para toda la gente que lo está escuchando. Oye, ¿volvió la señal o no? Estamos saliendo por el dial de la 96.7. Maiden y Raíces, el chico. Bueno, le ponemos saludito a todos los que lo escuchan por la PP y por la WWW. Y también, si volvimos por la señal, le mandamos saludito por ahí, que ayer estuvimos caídos. Fuimos heridos ayer, rayo. Fuimos heridos. No sé si volveríamos, oiga. Me ponen un liqui, me paran el dedo, porfa. El pulgar, ni un otro. Entonces, ahora con 41 minutitos, día miércoles 26 de agosto, donde saludamos a todos los que llaman por nombre César. Recuerdo que la línea totalmente habilitada, quiere llamar, puede hacerlo marcando por ahí la línea telefónica, el 722-83-7890.
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0: 722-83-7890.
1: Llámanos al 722-83-7890.
0: Oye, WhatsAppito, más 569-81-7050-06. Más 569-81-7050-06.
1: Más 569-81-7050-06.
0: Y ahí le vamos tratando y moliendo variante para ir desocupando al tiro y pagando las peticiones que nos van haciendo esta tardecita. ¿Qué dice por ahí el WhatsAppito, guaso?
2: Hola, buenas tardes, Jacinto.
0: Buenas tardes.
2: Buenas tardes, con muchas bendiciones, mi negro.
0: Sí.
2: Voy a la casincita, si te se puede.
0: Sí.
2: De los looks máquinos. ¿Vale? Cualquiera para acá, para el pato, bajarlo. Fendi. ¿Cómo se llama? Feliz Santo. Bueno, de Santo no tiene nada. Chao, que esté bien.
0: Vale, gracias por el saludo. Íbamos tan bien.
3: Estoy congelado.
0: Madre, vos. ¿Y con qué me ha dicho perdido? Nomás, chico, nomás, por dentro, pero Santo. De Santo no tiene nada. Supieran cómo soy yo, un niño bueno, un niño que no veo la maldad en las personas, aunque las personas me hagan daño, aunque las personas me traten mal, aunque las personas dañen mi espiritismo, yo siempre estaré con la frente en alto. Mi vista media decaía, pero no me harán daño. Y si quieren, y espero que no me hagan daño en el chico tampoco. Si están escuchando por ahí, no quiero que me hagan daño en el chico, no estén poniéndole papeles en el chico allá afuera. Mire que a la Comaide le pusieron uno. Y eso no corresponde. A mi Comaide le pusieron un papel en el grande, así no me vengan a colocar en el chico, ya saben, yo me pongo bravo. Pero bravo. Y por acá, que dice mi cosita más linda. Hola, Jacinto, ¿cómo estás? Jacinto, ¿me puede poner qué? Ah, la canción de los Aguilín. Ya no puedo callar, porfa. Gracias por ahí, mi cosita más linda. Saludito para la Rosarito por ahí. Dice por acá, saludos, parientito, feliz. Por acá me dice, feliz onomástico, se escucha fuerte y claro desde Cucumén, San Antonio, Alfonso, por estos lados. Saludito para don Alfonso, el hombre que le rasca la guata a la chancha, ¿cómo era? No, el hombre que se rasca la chancha con la guata, no, algo por eso.

0: como dice. Saludo a don César Pacheco, alias el manda poco.
1: Sí.
0: Que lo pase súper bien en su día. De uno más. Es que manda poco, segurito. Poquito lo mandaré yo, pariente, sí. Yo mando. Y me mando. Bueno, vamos con un temita. ¿Cuántos son por esta orilla? La de 14. Segurito que no van a ver nada. Segurito. Bueno, vamos con un temita por este lado. Nos quedamos con Invasores de Nuevo León, que dice El Puente Roto, aquí en la original. Tu radio Azúcar. Suéltame el aguazo.

Oye, que todo funciona bien. Estaba viendo una imagen por ahí, de ahí le vamos a desmenuzarlo por ahí hoy. Una imagen bastante fuerte. Y aparecen ahí a través de las redes sociales algo que ocurrió hoy día en Nepal. Ay, pero mejor no ver la calle. Oye, 14 horas con 47 minutitos. 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Lo que te traigo, por favor. 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

14:52 minutitos, pillando los loritos, nos vamos a un corte publicitario, nos vamos al primer corte publicitario. Bueno, vamos con este temita que suena por acá. Ya no puedo callar, Rosarito. No puedo callar, lo grito, no lo grito. ¿Lo digo o no lo digo? Dígamelo, dígamelo usted, ¿lo digo o no lo digo? Que nos vamos a un corte publicitario con este temita para la Rosarito, para llevar al lado. Esperemos que dice, no lo puedo callar, aquí el original, tu Radio Azúcar. Vamos a un corte y ya volvemos.

0: y 57 minutos.
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2: Estamos de regreso cuando son exactamente las 15 horas, las 3 de la tarde. Lo que vamos con los comanquinos alegres que lo pidieron para allá para la capital. Oiga, papatito Guajardo, hay que matar la gallina. No, la gallina Ramona. ¿De cuándo que no mata a la gallina, patito? ¡No!

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1: Abrir la ventana, papuro en la, ¿cómo que llama la lluvia, pariente? Voy a empezar a taparse por aquí por la orilla de las cabras, los jarros tapados. Sopaipa, juez. Oye, en la cima la chica sopaipa. Bueno, que yo le hago tu pipa. Poniéndole buen día aquí en la original de Chile, día miércoles 26 de agosto. Día miércoles 26 de agosto, donde saludamos a todos los que llaman por nombre César. Oye, saludito a él, me acordé de un César de allá del lado de Aguasanta, el César Herrera. Saludito a César Herrera. Yo creo César, oye, el Chicubiru. No, pues, vivo, ¿no? Chicubiru, ¿cómo se llama? César Lizana. Sí, pues, mi compa. Oye, hay alto César. Yo pensé que estamos en distinción. No. En discriminación sí podemos estar, pero en distinción no. Oye, viniéndole Wendy aquí, saludito para todos los operadores maquinaria pesada que están por esos lados. Vamos al que dice por ahí el llamadito telefónico, el 722-83-7890.
0: Llámanos al 722-83-7890.
1: Aló, yo estoy por aquí, ¿quién anda por ahí? Aló. Aló.
2: Aló.
1: Aló, sí, buenas tardes, ¿con quién me neuro por ahí? Aló. ¿Aló? ¿Aló? Pruebe de nuevo. Inténtelo ahora ya. ¿Cómo que no me ansó? Pero sentí. Vamos a ver que está por esos lados ahora sí. ¿Aló?
3: Está llamando.
1: Me... ¿Y si yo no estoy llamando? Mire, calladita la cuestión. ¿Qué está pasando aquí? Mire, coloquen el siguiente audio. Si ven un fantasma. A ver, vamos a ver quién entra de nuevo. ¿Aló? ¿Aló? ¿Aló? Sí, buenas tardes.
2: Buenas tardes.
1: ¿Con qué tengo el gusto de comunicarme por ahí?
2: Con Roberto Lizana.
1: ¿El Cumaquino?
2: ¡Yahoo! ¡Ese mismo!
1: ¿Cómo estamos, amigas? Un gusto escucharlo por estos lados, señor.
2: Bien, pues Jacinto, hombre. En primer lugar, el saludo de tu santo.
1: Gracias, pariente. Puta que haga ya usted, señor, pero sí. Por eso te amo.
2: Así, bien delante de tu señora, tu hijo, todo.
1: Una, por Dios, que si no estuviera ahí tan lejos te daría un hijo. O sea, no, me equivoqué. No, discúlpame.
2: ¿Cómo?
1: Me equivoqué, disculpa, nada que él, no.
2: No,
1: que te daría un abrazo, eso que se necesite, Cumaquino. Oiga, gracias, pariente, por el saludito, por eso.
2: Sí, Cumaquino, que lo pasé bien, viejo.
1: Oiga, ¿cómo está por allá la situación? ¿Llueve o no llueve?
2: Aquí llueve, que mersol. Corre viento de tumpo.
1: Bueno, ¿y dónde está en Europa?
2: Sí, sí, sí. El clima está así ahora.
1: Oiga, ¿y en qué lado está ahora, pariente?
2: Aquí en mi casa.
1: En la Nelson Cabrera. Ah, de la que yo conozco ahí.
2: Sí.
1: Callao.
2: No sé, casi te quedaste aquí.
1: Callao. Cuénteme, ¿para qué somos buenos, pariente, esta tardecita? ¿Aló?
2: Aquí está tu churrión.
1: ¡Mírenlo! ¡Ahí está, pisí, pisí! ¿Y con quién está ahí, oiga? ¿Oiga? ¿Cuál ángel? ¿Cuál?
2: Churrión, hombre, que crucero.
1: ¿Y con quién más está ahí?
2: Conmigo, sí, los dos.
1: Ah, los dos. Sospechosa la cosa.
2: ¿Y ahora?
1: Bueno, pues, pisí, pisí. Saludito al pisimisí por ahí, pues. ¿Ah? Ya, pues saludito para ellos. Oiga, ¿y qué le vamos a ponerle por ahí?
2: Pon los cucaminos.
1: Ya, ahí le vamos a ponerle adiós. Llena los cucaminos hoy día, ya. Cuídeme, un gustazo y gracias por el saludo de onomástico, pariente. Chao, chao.
2: Listo, Jacinto, pásalo bien nomás.
1: Vale, pariente, cuídeme, chao, chao.
2: Chao.
1: Oye, 15 horas con 8 minutitos, 15 horas con 8 minutitos aquí en la original de Chile. También los que en WhatsApp por estos lados. ¿Qué dice por ahí la guachina en Flame Flame?
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1: ¿Qué dice por acá?
4: Buena, pariente Jassi.
1: Buena.
4: Está medio maluenga la señal de la aplicación. Se corta de repente, se corta.
1: ¿Ya?
4: Se escucha, se corta lo más seguido.
1: Gracias. Eres un amor, Lorca. O sea, perdón, Merey. Dice por acá la información que me llega. Dice, chocaron dos vehículos, un camión con una camioneta de 3/4. Sin víctimas fatales, los heridos fueron derivados al centro de atención del Manzano. Ya están abriendo el paso para ambos lados. ¡Oh! Bien ahí con la reportera, bien desmenuzada noticia. Oye, se agradece por ahí a la reportera, la novia símbolo. Que si la noticia no llega a ella, ella va donde está la noticia. En busca de la noticia. Vamos con saludo a la reportera para la radio, ¿ya? Ella, si el chisme no llega a ella, ella va donde está el chisme. Así nada, vamos a ponerle mejor, en busca del chip. Y por acá, ¿qué dice mi compa? ¿Qué dice por estos lados?
5: Hola, guapito, ¿cómo estás?
1: Pariente.
5: Oiga, un gran saludo desde Pirque, región metropolitana. Un gran saludo para usted. Muy bueno el programa, lo sigo todos los días. Así que, a usted y a la Fernandita, un gran saludo desde por acá de Pirque. Juan pariente. Morales.
1: Ya,
5: presente.
1: Vale, Juanito Morales, cuando quiera vamos a una sauva allá. Pues. Cuando quiera nomás vamos a una sauva allá para el lado Pirque, pariente. Dice, saludos a todos los integrantes de la Sinfónica de Azúcar. Claro, ayer quedó la orquesta esa. Bueno, mejor hoy día escucha el que está a cargo del ¿cómo que se llama? Del tambor mayor. Ya sabemos quién está encargado de las cajas. Se mira por ese lado cuando son exactamente por acá, oiga, las 15 horas con 10 minutitos. Lo vamos con Luis Lambi que dice: ya te olvidé, no es imposible otra vez.
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0: Jacinto. 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
1: Buena.
2: Oye, 15 horas con 15 minutitos cayendo la agüita por aquí por la orilla de la cabra, oiga, poniéndole Wendy en la original de Chile. Recuerde que estamos saliendo a través de la 96.7, a través de la PP también. Ya le mandamos saludito a la gente por ese lado. Oye, dice por acá, buenas tardes, un saludo para el Vaca Fea, para Panchulo Huerta, Picareo, Lucero.
1: ¡Oye!
2: Los chupas de concha y toro, dice, con el tema los macabeos. ¿A quién el saludo? Oiga, para el Vaca Fea, para Panchulo Huerta y Careo Lucero de los chupas de concha y toro. Con el tema los macabeos, ya por ahí le vamos a programarle. Yo conocí a un amigo que le decían el Vaca Roja, oiga. Un amigo que le decían el Vaca Roja. ¿Alguien lo conoce? ¿Quién me puede decir a quién le decían el Vaca Roja? Señor capataz, por favor, ese Vaca Roja para afuera. ¿A quién le dirían Vaca Roja? Hoy nos vamos con nuestros oficiadores que nos acompañan esta tardecita. ¿Quiénes están por ahí? 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Y nos vamos a tu mantra, nos vamos todos a mantra, nos vamos todos a mantra, nos vamos todos.

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Oye, pura leña gruesa esta tarde, sí, de aquí es la original de Chile. Cuando cae el agua, ¿está nevando? No. ¿Cómo es nieve aquí, hombre? ¿Cómo es nieve? La única nieve que conozco es la señora Nieve Jara allá al lado de los Olmos. Es la única nieve que conozco, hombre. Hola, buenas tardes, saludos desde Curepto. ¿Puede colocar una canción de Los Diamantes de Pura Piel? Ya, variante. Por ahí vamos a complacer algo de Los Diamantes de Pura Piel. Y lo vamos con un temita que lo habían pedido por estos lados. Vamos con un temita porque suena aquí el original de Chile. El Piojo, la purga, caramba. Ahí saludando a Chico Piru también, que hoy día está de santo. Saludito por ahí, los quedamos con el Piojo y la purga.

0: llegando a la tarde.
1: Oiga, complaciendo las peticiones musicales. Oiga, saludito por ahí. ¿De dónde lo están hablando? De Curepto. Oye, Curepto, los que vamos con este temita lo escuchan por allá por Curepto, la original de Chile. Los diamantes de pura pel, tú me trucaste, chiquitita.

0: horas con 28 minutos. No hay que va a Radio La Hora, señor. Oye, miércoles 26 de agosto, suena por ahí el 722-83-7890. Vamos a ver quién está por esos lados en el llamadito telefónico. Ponele guasito al 722-83-7890.
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0: Aló, buenas tardes, ¿con quién me enamoro por ahí? Aló. Aló. ¿Me siente? No. ¿O me oye? ¿Aló? Me alejó. Oiga, pruébelo de nuevo. ¿Qué está pasando con el singular? ¿Qué está pasando con el aparato? Estoy con problemas del aparato. A ver, vamos a ver ahora. Vamos a ver qué está por ahora por ese lado. A ver. ¿Aló? ¿Aló?
2: ¿Aló?
0: ¿Aló? Sí, buenas tardes.
2: ¿Cómo estamos, Jacinto?
0: ¡Hola, amigo mío! Muchas gracias, pues, amigo mío.
2: Envíe nomás, porque... ¡Aló!
0: ¿Aló, me escucha?
2: Me escucha mal, oiga.
0: A ver, vuélvase para el otro lado, para la pared.
2: ¿Por ahí?
0: Quédate ahí nomás. No se mueva de ahí.
2: Aló.
0: Aló. Ahí, ahí. ¿Cómo
2: se escucha? ¿Te escucha ahora?
0: Lo siento clarito.
2: Feliz día, le digo, porque...
0: estamos de acuerdo, pariente. Feliz día nomás, déjemelo por ahí nomás. ¿Ya?
2: Oiga, me
0: Luisito, nada, oiga, ¿qué anda? ¿Qué tiene problema conmigo? Dígame al tiro nomás, pu.
2: ¿Qué problema tiene? La...
0: Perdido.
2: Aló.
0: Pase nomás.
2: Se corta la comunicación.
0: A él, levante la mano, levante la mano.
2: Y la tengo levantada.
0: La otra.
2: Lo tengo abajo.
0: ¿Y cómo? Bueno, ¿y el teléfono dónde lo tiene metido?
2: En las orejas suyas.
0: ¡Ay! Anda y coqueta, risueña. ¿Ya? ¿A qué le va a ponerle salud?
2: Necesito porque me la canción.
0: ¿Cuál?
2: No le digas a nadie por Alfa Junior.
0: Ya, no le digas a nadie. Oiga, ¿queda torta o se acabó?
2: ¿Ah?
0: ¿Queda torta?
2: Y yo si no estoy de cumpleaños yo, pues.
0: Pero de la que fue a buscar el fin de semana, pues yo le pregunto.
2: Y yo dejaría para una parte, entonces más está por la casa.
0: Bueno, ¿y cómo dijo Guatana que lo había visto pasar con una canasta, con canapé y con té? Mentiroso de Guatana, oñón.
2: ¿Qué sabe Guatana? Guatana sabe por un cucuchano, por tres para la gente.
0: ¿Qué mentiroso? Dijo que lo había visto el día lunes pasando con una canasta, igual que el oso Yogi, con torta, pasteles de allá del lado de Pisidegua, dijo.
2: Pues yo vivo en Pichirego, pues yo vivo en mi casa, yo tengo casa para estar viviendo en mi casa. Pues.
0: Pero dijo que lo había visto de la casa de su yerno, eso quería que le dijera, eso me dijo Guatana, pues.
2: No, estoy ahí con el yerno, yo, pues si quiere, me conviene que no, pues.
0: ¡Oh! Ya. Ahí nomás, ¿qué canción me pidió?
2: Yo prefiero ir fui al partido del Cóndor, ¿sabes la noche lo que hacemos?
0: ¿De la Chile?
2: Del Cóndor, no de la Chile, ya estás escapando ya, ¿ves?
0: ¿Quién?
2: Usted que está enojado con usted.
0: ¿Y te está enojado conmigo? Ya, déjelo nomás.
2: Toma, un bravo, un león de África.
0: ¡Ay, una leona!
2: Sí.
0: Ya, déjelo nomás, ya me lo voy a tomar. Voy a pescar el chico, agradezca que tengo el chico mojado, si no partía el tiro para allá.
2: No, ya te lo tiene mojado.
0: ¿A dónde me le pasó?
3: Sí.
0: Ya.
2: Ya, Jacintito, va a acabar la canción.
0: Guárdeme torta, chao, bombón.
2: Ya, por la oreja para que tirájela.
0: Ahí quedó bravo. Oye, cuando son las 15:32, 15:32, poniendo de Wendy, que es la original de Chile. Oye, siguen cayendo WhatsApp por estos lados. ¿Qué dice por ahí, guaso?
1: 569-8170-5006.
0: Dice por esos lados, dice. Un cariñoso, ya, sí, ese lo vimos. A él ese. Buenas tardes, un saludo para Carlos Tarallín.
3: Sí.
0: ¿Quién es Carlos Tarallín? Que la tía Rosita dice, le compró fardo a la burra. ¿Qué? ¿Y qué? A lo mejor se equivocó, pariente. ¿Para dónde mandó el saludo? Un saludo para Carlos Tallarín, que la tía Rosita le compró fardo a la burra, dice. Vaya a saber quién es Brea, León. Dice por acá, dice, un cariñoso saludo de Curepo. No puede colocar la zona de oro. Sintoniza la jeta, guaso. Oye, un saludito de Curepto por ahí, dice, te mira la sota de oro, su fiel auditora, Cecilia. Cariño, jaja, cuídate el chico que está el día mojón. Ya va a ir cuidando el chico, Paulito Ruiz, me lo tienen calpado. Dame el chico. Ya, oiga, 722-722-83-78-90. 722-83-78-90. Oye, están, ahí se va, güey. Vamos a ver quién está por ahí. ¡Aló! Yo estoy por aquí, ¿quién anda por ahí?
4: ¡Aló!
0: ¡Aló! Sí, buenas tardes.
4: Buenas tardes, caballero.
0: ¿Con qué tengo el gusto de comunicarme, por ahí?
4: Corazón.
0: Oh. ¡Ay, señor! Como que me la estiró hasta el agua.

0: ¿Cómo estás tú?
1: Bien, ¿y tú?
0: Ah, bien,
1: ¿cómo pero... ¿Cómo vas a pasar esta noche?
0: ¡Ay, ay, ay! Empezó a respirar, gallo, Jacinto, gallo. Bien, porque...
1: Ya te mojaste el chiquitito.
0: No, está todo empapado ya.
1: ¿Cómo dijiste que Pablito Ruiz te lo cuidaba?
0: Pero es que me le tire un cartoncito nomás, po.
1: Ah, yo te lo tapo todo.
0: Oiga, ¿cómo que se llama? Me lo olvidó el número, el nombre de esta chiquilla, oye. Julia. ¿Cómo te llamas tú, Dorotea?
1: Oye.
0: Luisa.
1: Oye,
0: dime Lucia.
1: Oye,
0: dime Lucia.
1: Oye, ¿por qué no yo vaya a pagar el parte de tu comadre?
0: ¿Y qué me la partearon?
1: Hijo, oye.
0: Dímelo.
1: Antes que le vayas a dar de comer al guatón de la fruta, paga la ayuda a tu comadre mejor, po, desgraciado.
0: Te voy a pillarte, oye, por ahí, te voy a pillarte cuando estoy en la esquina en el semáforo ahí, lo voy a decirle a los camioneros que te vayan a botarte allá a la romana. Espérate nomás,
1: hermana.
0: ¿Sí? Oye, ¿estáis por ahí con el cabrón de la casa? Ahí mi hijo.
1: Está acostado.
0: Dígale que aproveche y venir ahora a verla, ya que se está mojando con el agua porque es año. Que la venga en la hora que se está dañando con agua. Oiga, que la venga en la hora que se está dañando con agua lluvia. ¿Cómo estamos, pariente?
1: Bien, ¿y usted, Boyol?
0: Bien, bien, aquí, oiga. Dígame, ¿no?
1: Aquí su porón le manda muchos abrazos y por el día a su santo.
0: Ay, dígale que me lo ponga.
1: ¿Cuál es el nombre suyo?
0: ¿Ah?
1: ¿Cómo se llama el nombre suyo?
0: César.
1: Ay, los César me gustan hasta a mí.
0: ¿Con queso mostaza?
1: con
0: paté. Oiga, ya pariente, servido por allá de esa orilla.

0: ponerla. Oiga,
1: dígamelo.
0: ¿Se puede poner la Camila a tu bolola?
1: Camila le puso ahora. Es que se edita la canción. ¿A dónde?
0: Daniela.
1: No tenerte es
0: que,
1: cerca.
0: El hombre, lo llamó un poquito rato, lo pone nervioso.
1: Ay, no tenerte cerca nomás, vamos. Oye, no, digo yo, Camila le puse. Ya, pariente, ahí le vamos a colocarlo.
0: Ya, Daniela.
1: Ya, vale, chao.
0: Saludos a todos los viejos por ahí.
1: Chao, somos miles. Ahora le puso Camila y era Daniela. Ya, ahí se damos Bruno Mar, pariente por estos lados. Oye, pariente, un saludo por estos lados. ¿Qué dice por acá, Guasamito? Echa por acá.
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1: Ya, ¿qué dice por ahí?

0: sabido vamos con cuál sabido por ahí que nos caemos de estos lados y se van a poner más alto.
1: Más 569-8170-5006.
0: Dice por acá, ¿qué dice por acá mi compa? ¡Va! ¡Apareciste! ¡Aguilón corto! Miren la casita, apareció por ahí, dice. ¿Qué dice por acá por estos lados? Dice por acá, dice. Hola, don Jacinto, quiero mandar un saludo a Miguel Ávila Guerrero de Chacayo, Cuya. Con una canción de los Peregrinos del Amor. Dígale que todavía lo amo. Saludo de la Torina, de parte de Emilia Silva. Emilia Silva le manda saludito por ahí a Miguel Ávila Guerrero de Chacalle Escoya. Le manda un saludito grande. El amor es una máquina. ¿Ya? Con una canción de los Peregrinos del Amor. Le mandamos un saludito por ahí a ellos que están completamente enamorados. Pues le ponemos buena música, nos vamos con nuestra invitación en los Reales del Valle que dice por acá, la gallina de los huevos de oro, aquí en la original, tú.

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2: Cuando son exactamente las 15 horas con 42 minutitos, suena por acá Alfa Junior, no le digas a nadie. ¡Oye! Ahí va una red solar y también le mandamos un saludito por ahí a Pablito de la Rosarito, que está escuchando.

0: Chihuahua, ponerle que son pasteles, cuando son las 15 horas con 47 minutitos. 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
0: 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Oye, pidiéndolo Lolita, ya lo vamos a ir al siguiente corte publicitario sin antes darle el saludito por ahí. ¿De quién era el saludo, eh? Ah, aquí estaba. Hola, don Jacinto, decía este saludo. Quiero mandar un saludo a Miguel Ávila, guerrero de Sacay Escoria. El dueño de mi corazón, de mis sentimientos, el amor de mi vida, lo máximo, papá, te lo mereces todo. Dígale que todavía lo amo. Saludo desde la Torina de parte de Emilia Juárez. El amor es una magia. Me gusta, ¿sabes? Cuando la gente está enamorada, me gusta. El amor es lindo, el amor hay que quererlo, también se acaricia. ¿Para qué vamos a tener amor si no lo vamos a acariciar, sí o no? ¿Cuál es la idea del amor? Acariciarse, entregarle amor, dale amor. Y también tiene que recibir. Consola de bestia. Ya. Bueno, vamos con este temita para Emilia. Para Emilia por ahí, Emilia Silva. Y el amigo Miguel Ávila Guerrero de Chacalle. Nos vamos con este temita, un corte publicitario. Y ya volvemos con más. Aquí en la original de Chile, Ranchereando la tarde junto al Guado Jacinto. Suenan los Peregrinos del Amor, que dice...

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1: Las 3:58.
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2: Estamos de regreso cuando son exactamente las 16 horas con 2 minutitos, 4 de la tarde.

0: Jacinto.
1: Sí, el guaso Jacinto, solo por la original de Chile.
2: Buena.
3: ¡Oye! Eso de los besos que te di, mi amor. Amor. Bienvenido a la Wendy, que es la original de Chile, cuando son las 16:05, 4:05, ya oiga, y sigue la lluvia. Está lloviendo. Querí dar un paseo por el barro. Oye, ve que le estás diciendo yo que estás viendo por ahí, lamentable, oye, las imágenes que están apareciendo ahí en las redes sociales sobre esta tragedia que sucedió el día de hoy allá en Nepal, oiga, y en China, donde un desprendimiento, dicen, primero habían dicho que era un sismo, pero después se dieron cuenta que era un desprendimiento de un trozo de hielo, por lo que tengo entendido ahí lo que están diciendo, la última información, oiga, el cual produjo una avalancha por ahí, oiga, con una cantidad de desaparecidos, pero increíble, lamentable lo que ocurrió por ahí, por esos lados, en Nepal, en China, ahí, oiga, hay bastantes imágenes que están pasando ahí por lo que es las redes sociales, oiga, de esta tragedia, lamentable, por ahí hay una cantidad, pero inmensa de desaparecido, ¿eh? Lo que ocurrió ahí está, bueno, viéndose en todas las redes sociales esta tremenda tragedia que ocurrió, como le decía, por ahí en Nepal y en China, y con esta avalancha que podemos decir, oye, avalancha producto de un desprendimiento de hielo. Ay, señor, bueno, lamentable lo que está ocurriendo hoy con la naturaleza. Ahí está viéndolo, se están viendo las cosas que están ocurriendo. De ahí la madre naturaleza que está enojada también, pues, ¿sí o no? Hacemos hoyo, hacemos discavación en cualquier lado, también se enoja, pues. Y en la ría, ¿ustedes creen que no? No, ese se va a mover un puro dedo nomás cuando lo explican a nosotros, los abuelitos. Taitita Dios está enojado, moví un dedito, ¿sí o no? Cuando los decían, moví un dedito, taitita Dios, por eso fue un remeso. Yo decía, mejor que no me rasque ni la cabeza ni la palma, porque si no va a quedar la jalaca. Así que ahí es lamentable lo que ha ocurrido en China y en Nepal, en esa zona por ahí, y con este desprendimiento ahí, esta avalancha, que hay bastante desaparecido, ¿eh? Oye, 16:08, 4:08. Seguimos acompañándolo aquí en tu radio Azúcar, oiga, sonando por ahí el 722-83-7890.
0: 722-83-7890.
3: Llámanos al 722-83-7890. Hello, my love, begin English, on your right, Chilean, Huasca, Cinto, yes. ¿Aló? ¿Aló? Oh. ¿Aló? ¡Pariente! ¿Me siente?
4: ¿Aló, aló?
3: ¿Aló? Sí, pase, abierto.
4: ¿Aló?
3: ¿Aló? Sí, aló, con palito. ¿Aló?
4: ¿Aló?
3: ¿Aló? ¿Me siente o me oye? ¿Qué es lo que quiere? ¿Sentirme o oírme?
4: ¿Aló?
3: ¡Pariente!
4: ¡Pariente! ¡Aló!
3: ¡Aló, pariente! ¿Qué está pasando aquí? ¡Pariente!
4: ¡Aló!
3: ¡Sí, sí, estoy aquí! ¡Pase! ¡Oiga! ¿Dónde está?
4: ¿Pariente? ¡Aló!
3: ¡Aló! ¡Aló! ¡Aló! ¡Aló! ¡Aló! Ya, a ver, pruébelo de nuevo. Ahora sí, a él vea qué está pasando con esta. Oye, tenía un problema con las señales, tenía un problema. ¿Qué está pasando? A ver, vamos a ver ahora a ver cómo entra por ahí. ¡Aló! ¡Aló! ¡Aló! ¡Aló!
4: ¡Aló!
3: ¿Escucha usted o no? Amiga, si me saca la oreja, señor. Oiga.
4: Aló, aló.
3: Sí, bu.
4: Ahora sí, valiente, ahora sí.
3: Ah, estás tomándome la cabellera, nene. ¿Qué querís decirme? ¿Cómo estamos, pariente Nica? Pariente.
4: Bien, pues, ¿y usted cómo está?
3: Un gusto escucharlo. Está mala las señales, parece.
4: Sí, oiga, algo.
3: Sí, hay que tomarse un gato.
4: ¿Ves? Luego me lo voy a tomar, ¿no? Así, para la mojada.
3: Sí, ¿cómo se tiene? Uno se moja por fuera, tiene que mojarse por dentro también, pues sí o no.
4: Todos los días con las patas en el agua ahí, olvídese, pues.
3: Mientras no le quede negra.
4: No, no, las botas sí son negras, pues.
3: Oiga, pariente, alegrándome de escucharlo hoy día, boñol.
4: Igual, señor, aquí estamos. Tamojona la cosa por acá todavía en el wiki, oiga.
3: Todavía está mojona para allá la cosa, o sea que hoy día podría aplicarle usted a la sopaipa.
4: Bueno, estaría una sopaipilla hoy día,
3: sí. ¿De cuándo que no le aplica la sopaipa?
4: No, hace poquitos días, y los días de lluvia se presta para esto,
3: oiga. Sí, pues está diciendo, ¿cierto? Se presta para la chica de sopaipa estos días, pues. ¿Ah?
4: Ponerle, mejor ponerle.
3: Mejor ponerle, pues, pariente. ¿A quién le vamos a ponerle? Saludito, ya que vamos a ponerle, ponerle.
4: Bueno, saludito para el pelícano del. Este pavo de allí en Milán con el Santa Llama, que está con el Rafa, Cáceres, el Cegua.
3: ¡El Cegua!
4: Hay que le pongo los pescados al amigo Gaete cuando vienen a jugar brisca aquí.
3: ¡No! ¡Oiga! Yo lo voy a decirle. Con ese sobao, a ese íbamos para la casa cuando hacíamos esa parranda con ese sobao. Había que echarle ya el refrigerador.
4: No, si de aquí, cuando viene a jugar el brisco aquí, los Federico organizan acá, pues ya.
3: Ese es como el cachapoal, arrasa con todo. No, ese es cosa seria. Sí, no, si creo que le pasan
4: el
3: haciendo.
4: Amigo Gaete, me lleno con ganas con el pescado acá. Pero ¿dónde lo está mirando?
3: No, ese es como que tuviera una cuadrilla de gato en su la guata. ¡Bravo para el pescado!
4: ¡Bravo!
3: No, esto es bueno.
4: También dan una visita por ahí con el sábado que van a hacer un cuadrangular ahí para el amigo Braulio Barrera, que estaba medio delicado. Salud, el hombre.
3: Sí.
4: Y para tirar la cuestión del bono también, que están haciendo beneficios de.
3: ¿A dónde, en qué la oiga va a ser el cuadrangular?
4: En el Estadio Milán.
3: Ya, pues ahí le mandamos un saludito por ahí a mi compa. El otro día estoy hablando con él a tirarle ganas y echarle para arriba nomás, pues.
4: Nada más, porque el hombre está con el chuchamo a tirar para arriba, y así que darle una manito,
3: ¿no? Sí, pues ahí le mandamos un saludito para él al Braulio, ¿ya? El sábado.
4: El aguacero, si puede, pariente.
3: ¿Qué quiere?
4: El aguacero.
3: Ya va a tener inundada la radio ya colocándolo hoy día, pues.
4: Ah, entonces, las dos monedas, entonces.
3: Ya, las dos.

y las mujeres con la mano abajo, los hombres con la mano arriba, y las mujeres con la mano abajo. Oiga, ¿cuántas son las 16:14? 16:14, vamos con un temita por estos lados. Suénalo, hermano Contreras y el chico Poncho, que dice: mi firma con sangre, que en tu radio, Azúcar Rancho, y le ando la tarde junto al

cuando son exactamente las 16 horas con 17 minutitos, 4 de la tarde con 17 minutitos. 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

0: 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Oye, no llega WhatsAppito por estos lados. Vamos, el que dice por ahí el WhatsAppito. Échamelo a correr, guaso. Ahora ya.
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0: ¿Qué dice por estos lados? ¿Qué dice por acá, WhatsAppito? A ver, ¿qué dice por acá? La Marita Correa.
2: Hola, Jacintito. ¿Cómo
0: Hola.
2: Está? Muy buenas tardes. Quiero saludar a don Jorge Salazar con la señora Yanet, a su madre Elvira, a la Estelita, a la Susanita,
3: sí.
2: a la Margarita, a la Alejandrita, a la María Cristina y a mi Yaquito. Con la canción de los Enanitos Verdes, porfa. Que esté bien, don Jacinto, cuídese mucho. Cuídese, chico.
0: Tómela. Preocupa el chico mío también. Se le agradece a todos los que están preocupados esta tardecita por el chico mío. La mayor información que puedo darle en estos momentos es mirar por la ventana para afuera, que está mojado. En estos momentos me encuentro con el chico mojado. Oye, por acá, ¿qué dice? Dice por acá, onda, de besado. ¿Usted es bueno para el amasado, oye? Mire, con chicharrón. Bueno, valiente, que tienen que haberle quedado bueno por esos lados. Dice por acá, oiga, Jacinto, ya en mi casa, gracias a la reportera en terreno. Quiero mandarle un saludo a mi esposo José y al más macabeo de todos, Cristian Ayapán. Imagínate si es sometido el manantial de Bad, dice. Ese es de mi hermano, dice. Es como otro.
3: Sí.
0: ¿Como cuál es otro? Yo, a mí no me manda nadie. Yo hago caso, que es distinto. A mí no me mandan, yo hago caso. Es distinto por si acaso. Super macaeo, chao. Chale, están dando guaraca, Maris. Oye, me dicen por ahí que la APP se corta o no. ¿Sería positiva la gestión? Me dice por ahí Nene, me dice, compadre Jacinto, la señal de la APP como que se corta al rato. Tráigamela para acá para pegarle una surcía. Para pegarle una surcía, valiente. Ya, ahí estamos con los guasamitos por el soldado. Listo, al que dice por acá mi compa, mira el panzaito que tiene con chorrillante. Ya, uy, de veras que viene el tema de mis mujeres. Amores míos, cojitas palindas. Mira que esté por ahí en sintonía, me va parando el dedo, ¿ya? Me va parando el dedo y me va diciendo estoy aquí.

¿Cuánto que le pidieron por ahí, oiga? A los amigos Rojas que le mandó por ahí la Luisa, que dice que son sus clientes. La Luisa Gómez. Ahí va los amigos Rojas, les dice Ramón Ayala, el puño de tierra cuando son las 16 horas con 23 minutitos, tu radio Azúcar.

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1: Oye, cuando son las 16 horas con 27 minutitos, suena los llaneros, la frontera que hice por estos lados, las dos monedas. ¡Oye! Ranchereando la Tarde junto al cuadro.

tu rico. Saludito para tu rica, mandamos un saludito grande ahí a mi compa. Oye, cuando son las 16 horas con 32 minutitos, seguimos acompañándolo aquí a la original de Chile, tu rayo Azúcar. Un saludito por ahí, le manda a la Susanita, a la señora Marita Correa, dice muchos saludos por ahí. Dice que la canción de los enanitos se la arrancaron para el cerro. Dice la Susanita, dígale que los enanitos se arrancaron para el cerro a esta hora. Ahí vamos a buscarla, ¿cuál es el enanito? Hay uno. No será la. No, no será la canción que es de Chico Poncho, la de los enanitos, ¿no? ¿No sería esa, la de los enanitos? La que sale cantando Chico Poncho. Chico Poncho va a salir cantando después. iPhone. Oye, uniéndole Wendy, 16:33, a prepararme de mis mujeres porque ya les tengo listo el tema. Llamé a unos cabros, urgente, necesito su ayuda. ¿Qué pasa, Jacinto? Me dijo. ¿Quién soy tú? Al estírico, me dijo. ¿Quién soy tú? Le dije yo. El estírico. ¿Cuál el estírico? El que canta en la noche, el que toca en la noche. Ah, no sé, yo también, pero yo no soy estírico, pero también toco en la noche, pues le dije yo. Guaso, te estoy diciendo en el grupo La Noche. Me... Ah, ya. Ahí entendí, ahí sí. Así que le mandamos un saludito a las mujercitas que están por acá, venga, a través del WhatsAppito. Las que aparecen por estos lados, vamos al tiro por estos lados. Y le mandamos un saludito por ahí. ¿Quién es la que aparece? De Patagua Orilla, por ahí. Le mandamos un saludito por ahí a Patagua Orilla, que se llama articulando. María Cristina, le mandamos un saludito por ahí a Marita Cristina. ¿A quién más? ¿Quién me aparece por aquí por el WhatsApp? La novia de plástico, o sea, la novia símbolo. La novia símbolo, le mandamos un saludito por ahí a la Marita Correa, también le mandamos un saludito por ahí. ¿Quién más de mis mujeres? Para la Rosarito, le mandamos un saludito por ahí. Para mi niñita por aquí, para la Boduquita ahí de la Torina, para la Emilia, le mandamos un saludito por ahí a la Emilia también de la Torina. ¿Quién más aparece por aquí de mis damas? ¿Y una más? ¿Cómo que no? ¿Y ella, guapo? ¿Quién es ella? Ella es... Ahí me dice. ¿Quién es la que tiene hoy al medio? Dice, ¿quién es? ¿Quién es por ahí la amiga? La Luz Clarita, ¿o no? Bueno, también le mandamos un saludito por ahí a la Luz Clarita. ¿Quién más de mi mujer aparece por estos lados? ¿Quién más? ¿Hay algo otro por ahí? ¿Hay algo otro por ahí que vaya apareciendo por estos lados? No. A Margarita Vargas, Rosa Silva. A Magali. Aparece mi bodoquita por ahí también, mi niñita. Le mandamos un saludito por ahí a la Ale. También le mandamos un saludito por ahí a la Alejandra. A la Susanita también, que estaba por esos lados. Le ponemos un saludito por ahí también. A la señora María Fuente también le ponemos un saludito por ahí. Le ponemos un saludito para allá para el lado de la CEA. Le ponemos un saludito por ahí a María Elena. ¿A quién más? La Pamelita. Bueno, le mandamos un saludito por ahí a la Moniquita Jerez. También le mandamos un saludito por ahí a la Moniquita Jerez. A la Guasalomo, a la Hueso Unco, a toda ella. Le ponemos un saludito también a la Moniquita Jerez por esos lados. ¿Quién más de mis mujeres por esos lados? A la Rofeta. Pues cómo me la va a quedar a la Rofeta. Mi amor, mi polola. Yo soy su polola. ¿A quién más le mandamos un saludito por ahí? Oiga, para allá, para mi comadre Elvira. Le ponemos un saludito a la Juanita. A mi comadre Elvira. Le ponemos un saludito por ahí a la Sumi, a la Lolita. ¿A quién más? A la Estelita, a la Estercita. Le ponemos un saludito para allá a la Marita, para el lado de el Manzano. A la Marita le ponemos un saludito por ahí. Le ponemos un saludito también a la Norofeita. Le ponemos un saludito a Oña Mesa.

0: estamos listos con ella o no?
1: ¡Oye!
0: Oye, la Vane me le perdió. La Vane me le perdió la de los repartos. La Carito Vera aparece por ahí. Yo por aquí, ¿qué por allá, la Carito Vera? Carito Vera por ahí, le mandamos el ruido por ahí a la Carito Vera. ¿Qué más aparece por ahí? Ahí estamos con mis mujeres. ¿Estamos ok? Ya, ok. Oye, a la Marcelita también. A la Marcelita, a la costurera también le ponemos servicio por ahí.
2: Sí.
0: ¿Y qué más, mira, que ando por fuera, para allá, para la capital? Oye, servicio para las amiguitas que lo escuchan por allá, por Cumpeo. Por Cumpeo lo escuchan bastante por esos lados, le ponemos servicio por ahí también. Y a ver, ¿quién va a pasar hoy día? ¿Quién va a pasar hoy día? Tenemos por acá, ¿la? ¿Quién vamos a hacer pasar hoy día para acá? Están todas amontonadas, bateando. ¡Ay, tienen la embarrada! A ver, ¿a quién voy a hacer pasar para que se siente aquí? A ver, ¿quién va a hacer pasar? Ya sé a quién voy a hacer pasar por estos lados. Me metió. Me perdió ahora. Ya, oye, por ahí la Magali. Magali, venga, pase para acá, Magali. Magali, pase para acá. Uy, anda con botita, cosita más linda. Mira la botita más linda que... ¿Dónde Winnie the Pooh, un dinosaurio? ¡Ay, me dio susto! Ya, ese barracito nomás, ese. Que se ve bonita con faldita y con botitas de agua. Se ve esrótica. ¿Ya? Ya, Magali, siéntese por ahí nomás. Eso. No se suba la falda. No es necesario. No, la falda no se la suba. No se la suba la falda, ¿no? Saque la mano de ahí. Ya, siéntese ahí. Eso, eche barracito nomás. Eso, tienes el pelito al lado, la tusa. Vuelva la carita, vaya. Eso, ahora va el mordisco del pampero. El mordisco del pampero, ahora, mi cosita más linda. Cierra los ojitos, no los ponga blanco. Mírenla. Me pone los ojos blancos. Le digo que los cierre, no que ponga los ojos blancos. Después que puse el tema, haga lo que quiera usted, pero...
2: Sí.
0: Y ahora va el mordisco. ¡Qué rico! Ya anda perfumadita a Baby Lee. Ya. Y nos vamos con este temita para mis mujeres. Se lo escribí recién con el estítico, que dice más o menos...

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1: Oye, ahí está el temita para mis mujeres, espero que la haya gustado. Mi niñita, abra los ojos. Miren, la puta madre no quiere... ¿Qué quiere más? ¿Mordida de vampiro? No, pues... ¿Quieres un besito nomás? Pues no, sí, por el mismo precio, no, pues. Oye, espero que les haya gustado el temita que le pusimos por ahí a mis mujeres junto al estítico y la noche. Bueno, vamos con este temita que le pidieron por ahí, oiga, a los macabeos que están por ahí en sintonía. Suena re

estamos escuchando el temita para todos los macaeos que están por ahí en sintonía, que son varios, cantidades. Operadores, maquinaria pesada, me empezaría a nombrarlo, nos falta programa. Empezando por el aguilón corto. El aguilón corto es el que lleva el estandarte en los macaeos. Al otro lado lleva la cinta el PJ. Y al otro lado la lleva el, ¿cómo que llama? Nene. Después más atrás viene el escuadrón, ahí con el este cabro de allá de Curacaí, el panadero. No, varios. Yo soy el que pido permiso para el desfile. Ese soy yo, ese soy yo, el que pido permiso, pero el macaeo no. Oye, antes se dan cuenta que antes costaba que le dijeran a uno, vos sos más yo soy mandoneado, yo ahora. Ahora no, ahora usted se para por ahí. Cuando yo voy a los eventos, les digo yo, que levanten la mano los mandoneados. Oye, pero los tontos llegan a volar. Llegan a volar. Yo. Y algunos no la levantan y miran para el lado y está la señora. Y le dice, ¿y vos qué esperáis? Así que no la levantarla, pues sí o no. El Julián dice, yo soy uno. Julián también. ¿Turrín? No, ¿para qué, po? ¿Turrín para qué, po? El amigo Guajardo de allá de Talca. Ese se va, pero no, po, ese es el que mandó a hacer los sajes, po. A él le sacaron molde. Oye, cuando son exactamente las 16 horas con 48 minutitos, le damos la hora de cimiento a nuestro fiel auspiciador que lo acompañaron en esta tardecita. 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
Hoy ahí estamos con nuestro oficiador que hace posible su programa, que es el original de Chile, Ranchereando la Tarde. Lo comenzamos a despedir gracias a toda la gente que estuvo en sintonía de su programa, Ranchereando la Tarde. Vamos a reflocar un poquito guagüero, echarle algo al buche. Y los amamos sobre la misma en su programa, aquí es la original de Chile, 11 con azúcar, para que le echemos algo al buche ahí. Hoy día está rico para tomarle oncecita o con calzoncito roto. ¿Con qué más? Con sopa y pía. Bueno, con lo que caiga nomás, sino que no hay que recodear ahora, ¿sí o no? Bueno, pero a los niños, no, si yo no como de eso. Ah, no. ¿Qué querés que te hagan? Ay, es que... ¡Chuchi! ¿Qué? ¡Cornroll! No, eso no. Nos despedimos cuando son las 16 horas con 52 minutitos de su programa Ranchereando la Tarde, que es la original de Chile. Lo vamos con este temita de Vicente Fernández. Ya volvemos en un ratito más. Estamos junto a 11. Entonces con azúcar. Suena Vicente Fernández y la tragedia del vaquero.

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0: 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Las 4 y 57 minutos.
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2: Ya estamos aquí para dar comenzar tu programa Once con Azúcar. Bien, oiga, ya estamos de regreso, estamos de vuelta por aquí por esta orilla que es la original de Chile. Oye, para seguir acompañándote esta tardecita, ¿cuándo son exactamente las 5 de la tarde con 2 minutitos? 5 de la tarde con 2 minutitos. Oye, seguimos acompañándote en su programa Once con Azúcar, aquí es la original, la número uno, la más escuchada, la que sale a través de la 96.7, a través de la app y la www.radioazúcar.cl. Sexy. Oye, aquí vamos a estar poniéndole buen día hasta las 8 de la tarde. Oiga, vamos a estar acompañándolo aquí en tu Radio Azúcar. Hasta las mismas 8 de la tarde vamos a estar dándole guaraca por estos días. Recuérdese de comunicar con nosotros. Oiga, marcando por ahí la línea telefónica que le voy a darle ahora. 722-83-7890.
0: Llámanos al 722-83-7890.
2: Y también el WhatsAppito.
0: Más 569-8170-5006.
2: Ahí puede pedir y yo le complazco. Ahí usted me puede pedir y yo le doy. Ahí usted me puede pedir y yo le coloco. Sus temas, pues. Aquí le vamos a hacerle el escape. Está feo ahorita que los van quedando junto al sobaíto. Discreto, puta madre, menos capacito, los cuatro calcitos. Sacó el pancito ya. Sacó los calzones rotos, ya lo hizo ya. Ya tiene la sopa y palista. Estamos listos para ponerle once con azúcar, ¿no? Oye, saludando a toda la gente que lo escucha en distintos lados y en distintas comunas. Le mandamos un saludito grande por esos lados. A la gente que lo escucha por allá por el lado de Santa Cruz. Allá le mandamos un saludito a la Martita. A la gente que lo escucha por allá por el lado de Pichidegua. A la gente que lo escucha por San Vicente, por Peumo. A la gente que lo escucha, los caurinos de aquí a Las Cauras. Oye, a la gente que lo escucha en la comuna de Palmilla. Le mandamos un saludito. Peralillo Marchihue. Esto es. Aquí vamos tostando, moliendo esta tardecita. Oiga, Marita, ¿cuál sería el tema de los enanitos verdes, por favor? Le puse por aquí enanitos verdes y me salió un almácigo más o menos. Una cuadrilla de enanitos verdes. Hasta Chico Poncho salió entre medio. Oye, aquí le vamos a ponerle buen día esta tardecita. Recuerde que los vamos a comunicarnos marcando 722-83-7890. 722-83-7890.
0: Llámanos al 722-83-7890.
2: Y el WhatsAppito más 569-8170-5006.
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2: A todos los que llaman por nombre César. Saludos a todos los César. Bienvenidos a todos los César, hoy día estamos de onomástico, sí, estamos de santo, hoy día San César. A todos los amigos ahí, todos los cumpas que llaman por nombre de César. Hay un César de allá de la Garza, ¿cómo es que llama el César? Hay otro César por ahí en el lado Pupilla, el hijo Orjuela, del Orjuela. Saludos al flaco César, de ahí de Pupilla, el Orjuela nuevo. César más conozco por ahí, César César cuánto, César Pacheco, ese es un cemental, ese cementado César Pacheco es una máquina, ese. Sí, no, ese es una máquina, ese para ser almácigo. César, ¿qué más tenemos por ahí? César.

como el cuña. ¿Qué otro César por ahí? Oye, César Aguilera, ¿quién es? El Caracha. El Caracha, el que fue a la pelota, César Aguilera, el Caracha, sí. ¿Qué otro César por ahí? ¿Qué otro César? De ahí vamos a buscar todos los César que tengo. César Miranda. Y vemos César Miranda también, le ponemos el servicio por ahí. César. No me acuerdo más. La buena música, arrancamos con buena música, pura leña gruesa esta tardecita, porque nos quedamos con los diamantes de pura per que dice. Cielo azul, cielo nublado, cielo de mi pensamiento. Arrancamos el programa 11 con azúcar.

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2: ¡Oye! Rico, venga, ahí estamos entrando con la... ¡Chírmela! ¡Chírmela! ¡Chírmela! ¡Ya! ¡Vale! ¡Ahí hicimos! ¡Sintoniza la jeta, boca abierto! Oye, 17 horas con 10 minutitos, acompañándola ahí. Buena entrada, vegan con los diamantes de pura pez. Cielo azul, cielo nublado, cielo de mi pensamiento. Vamos a ponerle perro. Oye, como que la lluvia se va de aquí a la orilla de las cabras, como que se va, pero como que va de ese. Pero que la. ¿Cómo es que se llama? Empezó a letear la paz y la está como para tomarse un cafecito de sigo. Vaya a seguir con el café de sigo. Y ya no llegó, hombre, ya no llegó. Si te lo ofreció hace como 2 años y ya llega la hora. No crees. Oye, servido para toda la gente que está por ahí en sintonía. Oye, ya estamos con línea telefónica. Ahora sí, totalmente habilitada. 722-83-7890.
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2: Y Bachelor en Flame Flame.
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2: A ver qué dice por acá, WhatsApp, que quedó al pendiente.
3: Y yes. Tú, Jacinto, el rey de los macabeos. Cuando dijeron para el macabeo, tú tenías el campamento hecho, macabeo.
2: Ya, ¿y qué me pasó las carpas? ¿Qué me pasó todo lo de los implementos para armar el campamento? Y yo no tenía donde instalar porque tenían todos los pedazos tomados. Y tú me dijiste, guaso, todos estos pedazos míos, porque yo soy el que la llevo. El Julián. ¿Ah? Tenías todo tomado tú para hacer el campamento. ¿Ah? Ahí después le diste pedazo a Chico Poncho. Le diste un pedazo a quién más, al PJ, le diste un pedazo al Aguilón Corto, le diste un pedazo al Nene, al Lorca, al Gajardo allá de Talca. Pero no me engañes, echame la culpa a mí, oye, si vos más encima andáis vendiendo los pedazos, así como vendíais las ventanas y las puertas de la Pobla. Lo que dijo Turrín, lo que me dijo Turrín, yo hablo lo que me dicen nomás, porque yo no conozco nada por esos lados. Y don Alberto Lara también está ahí, todos, están todos ahí, yo llegué al último.

0: Ya llegó Jacinto el bailador.
1: Baila, baila, baila, Sergio, baila.
0: Ya llegó, ya llegó. Ya llegó Jacinto el bailador. Llegó, llegó Jacinto el bailador. Oye, gente, buena alegría. Oiga, día miércoles ya, porque la semana ya la tenemos pasando. El miércoles está. ¡Va! ¡Va! Ya está lista, por eso la semana la tenemos, pero hablando la puta madre. 722-83-78-90, el número telefónico que usted puede comunicarse aquí en su radio Azúcar. 722-83-78-90.
2: 722-83-78-90.
0: Mira, Juancho, en el Prime Play.
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0: Oye, le manda un saludito por ahí. Dice un saludito muy especial para el amigo de Codao, el mentado Stuart Little. ¿Quién es Stuart Little de Codao? Él sabe quién es, de parte de sus amigos, de parte de todos sus amigos por ahí, dice, de los amigos Plomo. De parte de los amigos Plomo le mandan saludito por ahí al Stuart Little, al ratonfaito de Codao. Ah, ya sé quién es ese agua. Ahora qué sé, sí. Ahora ya, ahora entendí, ¿eh? Le mandamos un saludito por ahí. Oye, a toda la gente que lo escucha por ahí por Codao, a la gente que lo escucha por Quilicura, oiga, a la gente que lo escucha para allá para el lado La Ceba, a la gente que lo escucha para allá para los lados, ¿cómo que llama? Coca-Calán, oiga, le mandamos un saludito también, oiga, a todos nuestros fieles auditores que siempre me acuerdo de ellos. Por ahí le mandamos un saludito al gordito de la fruta. Le mandamos un saludito también a mi papi King,

hablando de... No, él no es Macaeo, aquel. No, no, no, no. No, ese hombre es grande que se manda. A Carlitos con seda. Mue, mue, María Elena. Mue, mue, María Elena. ¿A quién más le ponemos el servito por ahí? A Carlitos con seda. ¿A quién más le ponemos el servito por ahí? ¿A quién más, más? Que me venga a la cabeza, que me venga a la cabeza. ¿Quién está por ahí? Oye, por acá le mandamos el servito por ahí a... ¿Quién más? ¿Quién más? A él, de los varones. ¿Quién más de los macaeos? Oye, vaya para... ¿Cómo es que llama? Vaya para Curepto. ¿Habrá Macaeo? Sí, tiene que caer también. Y para allá, para el lado de... ¿Cómo es que llama? De Pirque. Cantidad, ¿eh? Para el lado de San Antonio. Mena, ¿eh? Pato Guajardo. La Yea. Gringo Viejo. Cemental. Macaeo. El Pozo de Rauco. Ya no es Pozo. No, es Pozanco nomás.

Temita por estos lados, nos quedamos con cuál, nos vamos con a ver cuál tengo ese. Bueno, ese. Y ese mejor. Oye, ya nos vamos con un sentimiento norteño que dice por acá: una aventura en la original. Tu Radio Azúcar, ponele guaso.

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2: Ilusionado estaba yo contigo. Es el de Carbón al Tonto. Se lo vamos a perdonar porque el día está el santo, ¿ya? ¿Ah? 5 de la tarde con 21 minutitos. Seguimos acompañándolo aquí en Once con Azúcar. 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
2: 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Estamos con nuestro oficiador esta tarde, cita, tostando y moliendo, que es la original de Chile. Está alumbrando el sol. Como decía mi abuelo, oye, Rucio, es lo que quiere, abuelo. Ese es puro sol de agua, no es tan directo ese mando que es jodida, Juan Pajuel. Ese es puro sol de agua, ven. Oye, ahí estamos con nuestro oficial que hace posible su programa, que es la original de Chile. Saludito para toda la gente que ya de regreso a la casita, escuchando. Oye, ¿estamos saliendo por la 96.7 o no? ¿O se fue la señal? Y por la PP, vaya, yo le escapo nomás. Pues ponele perro nomás, vos hacele al escapo. ¿Y esto? ¿Quién viene llegando?
4: Llegó el
2: guaso, el bailador. Muévase el día miércoles ya, oiga. Ahí está. Ya era miércoles jueves, ya fue. Ya lo tenemos. ¿Y mi comadre andará pagando el parte o no? No, a esta hora no. No, a mí no vayan a ponerme boleta en el chico porque conmigo van a tener problemas. Y los tengo a todos identificados. No es una amenaza. Estoy diciendo, no, pero es que por ejemplo el chico mío no me lo ven tanto. El de la comadre es más grande, pues sí o no. El de la comadre es más grande, el mío es chiquitito. No, se ve ahí entre medio. Si pasa por un lado ahí y luego estacionado por ahí. No, el mío no es nada mucho, pero el de mi comadre es grande. Ese es más grande. ¿Qué dice por acá mi compa gringo viejo? ¿Qué dice por ahí?
5: Está saliendo como cañón, compadre. Como cañón, pariente. Póngale nomás, sigue escapando.
2: Para lo que somos buenos, para lo que servimos. Hacerle al escape, ponerle buena música por estos lados. Y ya llegó Darío Gómez, ya llegó Darío Gómez. Con la Daniela que lo pidió por ahí, la Rojaíta, por ahí del lado de Quilicura, por ahí a la bajadita de la cuesta de Quilicura, por ahí para mi hijo también que está por ahí, Juanito Cáceres. ¡Hola, papá! Suena para ella Darío Gómez y dice Daniela, que es la original de Radio Azúcar.

0: nada malo, ¿eh? Cuestión, voy a dejarle una revisada ahí al teléfono. ¿Qué pasó? Voy a dejarle una revisadita por ahí. Oye, me leía que hay un huesepito delante por ahí al Rosito. Oye, voy a pegarle una revisadita por ahí a la Teresita, Teresita. Oiga, me había mandado un WhatsAppito por ese lado. Voy a pegarle al Pedro en la casa por ahí. ¿Qué dice la Teresita, eh?
1: Hola, Jacinto. Hola. Buenas tardes. ¿Cómo estás? Jacinto, quiero saludar hoy día a mi sobrina,
0: ¿ya?
1: María González Soto, de La Esperanza, la esposa de mi sobrino Cristian Tobar González, que ella se encuentra de cumpleaños hoy día. Desearle muchas felicidades a María, junto a toda su familia, sus hijos, sus nietos y a toda la familia. Una canción bonita, por favor, puede ser Al Otro Lado del Portón. Gracias, Jacinto. Chao, chao.
0: Chau, chau, saludito ahí para la Teresita. Disculpe que me la haya quedado así. ¿Cómo es que llama el saludo, Teresita? Pero salió. Lo escuchó, ¿no? A él, póngame un liqui, si lo escuchó. Bueno, mandamos un saludito por ahí a María de La Esperanza. Dijo que está hoy día de Jacobel de Chuyu. ¡Torta, juez! Corta fue por esos lados. Oye, anda perdido por allá por el lado de Peumo, por ahí, oye. Mi niñita, la Botoquita. Le mandamos un saludito por ahí a la. ¿Cómo es que llama? A la Nachita, le mandamos un saludito por allá por el lado de los Peumo. A la Nachita, le mandamos un saludito por ahí a mi niñito, a mi Botoquito también, a mi regalón, por ahí, el Máximo. Le mandamos un saludito por ahí al Máximo. A todos los botoquitos que lo escuchan esta tardecita, la chica Trini que los saluda de allá de donde, también al botoquito que lo escucha por allá por el lado de Pichilemo. Oye, le mandamos un saludito por ahí también al amigo que lo escucha por allá por Pichilemo, al semental de sementales, al potro de mar. Sí, pues es callo de mar, hay pozo de mar también, pues vamos. ¿Dónde van a salir los callos mal? Tiene una cruza con una yegua de mar, con un pozo mar. Voy a salir por ahí a la cumpleañera.

0: Son las 5 de la tarde con 34 minutitos. 5 de la tarde con 34 minutitos. Poniéndole buen día que es la original de Silver. Estamos ok con todo pagado. Estamos todos. No nos va faltando la canción del otro lado. El portón no va por esos lados. Para ir pagando al Teiro con sencillo. Para ir pagándole a toda la gente con sencillito por estos lados. Recuerde, WhatsAppito.
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0: +569-81. ¿Valera?
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0: Ahí sí que sí. Pues le mandamos un saludito para allá para el lado de San Miguel del Huique. Le mandamos un saludito por ahí a los potros, a los sementales, a los potros Pozo, a Alberto Pozo. Y también a Pozoito, el charro Pozo. Le mandamos un saludito también a los sementales Ahumada. A Iván Ahumada por ahí le mandamos un saludito también a los amigos Ahumada, que los días me lo topé por ahí, en el lado de los Huiques. Le mandamos un saludito por ahí. Al potro, al semental de ahí del cruce, al Lito Atena. Le mandamos un saludito al mentado Lucio León. Le mandamos un saludito por ahí al amigo Lucio León también por el soldado. Saludito, oye, felicitarlos por ahí que salieron campeones. Saludito por ahí al León de San Miguel, al León Rojo, como le dicen por ahí. Saludito por ahí a los cabros. Muévete. Y nos vamos con un temita por estos lados. Con cuál, oye, este temazo. Pero como que oso tiene oso, ¿no, hombre? ¿Cómo se llama este tema de Siete Lunas? Mujer Cósmica se llama aquí. Y será el mismo, ¿no? A él será el mismo, ¿no? A él. Vamos a ver qué dice por ahí.

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2: Rico, venga, pendiente de buena música. Lo que vamos con los gatos negros que dice al otro lado del portal.

0: acabar. Oye, acompañándolo a esta horita, lo revisé, ahora está bien el teléfono. Hay que ponérselo a error para que funcione, güey. Si no, malazo, güey. Sí, 42 minutitos, seguimos acompañándolo aquí en la original de Chile, tu radio Azúcar. 17 horas con 42 minutitos, siga leteando la paja por estos lados, está poniendo la pariente. Está poniendo el agua, voy a tener el chico helado, mojado. Ay, Jacinto, que ha tenido que sufrir tu chico en este tiempo. Helado, mojado, caliente a veces con estos cambios de clima. Muy, muy, muy complicado el chico Jacinto, le ha tocado sufrir a... Ah, encima me le está descascarando. Uy, saludito para César, saludito para César, para mi compa, para allá para el lado. César Pozo, no, no es Pozo, para allá para el lado de... Del lado de Pisidemo, le mandamos un saludito por ahí a mi compa. Al César. Al sobrino del tío Rusio, no, del gato, ¿cuánto es? Rusio Neiro, ahí. Le mandamos un saludito a su mamá, también a Silvia, Silvia Pozo por ahí. Le mandamos un saludito por ahí a mi compa que está de onomástico el día de hoy para todos los César. Dime acá en WhatsAppito por estos lados, vamos a ver quién está por ahí en la watching en Flame Play. Échame a correr, guaso.
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0: Vamos a ver quién está por ahí en el WhatsAppito que dice por estos lados acá.
2: Hola, don Jacinto.
0: Hola.
2: Con lluvia, mojado. Voy a tocar la canción. La casa de dos mujeres, por fin, chao. Cuídese.
0: Chao. Cuídese. Oiga, Jacinto, un saludo para mi amorcito bello, Margarita Vargas, con el tema Me enamoré de una mujer casada. ¿Cómo fue? Bueno, pariente, no lo encontré nada de tema, hombre. No, no está nada, pero Fernández, me enamoré de una mujer casada. Tendría que con él colocarle otro. Pero pídamelo usted, porque si se lo coloco yo, o sea, No expliqué ya, no. Oiga, pídame otro tema porque parece que no está nada, porque si yo se lo coloco, usted se va a enojar, porque va a decir que le coloqué uno que no le gusta. Así que mejor que usted entienda ahí, ¿ya? Oiga, y dice por acá un saludo al Macabeo del Lago Rapé del novio. ¿Ya? Y por acá, ¿qué dice por acá este modoquito?
3: Hola, don Jacinto, soy Chichilemo. ¿Me pone la canción El Casquillero por sí?
0: Ay, pues de...
3: Soy el Javier.
0: El Javier. ¿Cuándo me ha invitado a Pichilemo? ¿En qué parte de Pichilemo vive por ahí el Javier? Luego ahí en los remedios de la arena. Oiga, por acá dice... Hola, Jacinto, ¿me puede colocar un tema de La Delta 2000, porfa? Ya voy a ir a ponerle uno de La Delta 2000, porfa. Jacinto, salúdame a mis tíos del recorrido nocturna, tío Luis y tío Roberto, que no sabe para dónde va huerto. Al tío Luis y el tío Roberto, que no sabe para dónde va huerto. Oye, Jacinto, vas a hacer que lo dejen como mapache al sobao de allá, al paradero. Dice que lo... Oye, dice que... Que está armando una ramada para el 18, porque la señora le ha dado una cachada de palos, dijo. Creo que ese sobao va a ser una ramada más o menos grande, porque creo que la señora le ha dado una cachada de palos ya para que haga una ramada. Oye, ya vení acá with mi bodoquito, ya. Me dice nomás cuando yo ande para allá para Visiremo, lo voy a pasarlo a él al bodoquito, ¿ya? En Avenida Cawi, esa no es donde está el cementerio, no, pues terminal, ¿no? A ver, por ahí hay una Avenida Cawi, esa es la que está para allá, que va para allá, que dobla para acá, esa es.

con vos, pues más encasadito. Vamos con un temita por el otro lado. Vamos con este que lo pidieron por ahí. Darío Gómez y el caso de Don Mujer.

0: está haciendo las peticiones musicales que lo van haciendo esta tardecita hoy, ¿no? ¿Cuándo son exactamente las 5 de la tarde con 51 minutitos? Vamos a ver qué está por ahí en el 722-83-78-90.
1: ¿Qué canción quiere que me pida?
0: ¡Aló! ¿Qué canción quiere que me pidan? ¿Cuál? ¡Aló! ¡Tu miedo! ¿Qué canción quiere que le pida? Pues dígale, ¿por qué canción quería que me pidiera? Hoy 17 horas con 51 minutitos. 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Guasapito por estos lados, dice por acá el WhatsApp. ¿Qué dice por ahí, guaso? Suéltamelo por ahí. ¿Qué dice?
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0: Hola, guasito. Jacinto dice por acá, dice, un saludo para mi amigo Misael.
3: Sí.
0: Más conocido como el Jano Gato. Con un tema, el mal portado. Muchos saludos, guasito. Ya, pues ahí lo vamos a buscarlo, el mal portado. Ya, dice... Te volvería a elegir calibre 50. Siempre voy a quererte, calibre 50. Amor del bueno, calibre 50. Mi sorpresa, fuiste tú, calibre. ¿Estás enamorado hoy, eh? ¿Y quién no va a estar enamorado si a puros palos? ¿Qué no va a entender? Creo que la señora está, pide ese, un palo. Si no le coloca ese, oso malo y pide ese. ¿Ya? Le pone oso malo, pide ese. Hasta ahora le queda el último lulero, ¿eh? Cualquiera de esos no te va a mandarte un condoro que ya me tenéis durmiendo toda la semana en el suelo, dice. Ya, valiente, ir a buscarle uno por ese lado. Oye, pillándolo, Lorita, lo vamos con este temita que ya va a llevar al lado de Pichilem. Para venir acá, Will, va para mi bodoquito por ahí, oiga. Suena el castigado que es el original de Chile. Nos vamos a un corte publicitario y ya volvemos con más de 11 con Azúcar.

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0: 57 minutos.
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2: Estamos de regreso aquí a la original de Chile cuando son las 6 de la tarde con un minutito. Suena Sonora Delta 2000. Las cabras en 11 con

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2: Que es la original de Chile. Ahí estamos escuchando Sonora Delta 2000, que decía así es la vida, la que nos marca el camino que debemos recorrer, para mal o para bien. A mí me tocó esta ruta, y qué le vamos a hacer. Oye, avanzando ahorita, 18 horas con 6 minutitos, 6 de la tarde con 6 minutitos, 6 de la tarde con 6 minutitos. Seguimos acompañándolo aquí en Once con Azúcar. Recuerde que estamos saliendo a través del dial la 96.7. A través del APP y la www.radioazúcar.cl.

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Pues saludito por ahí a todos los camioneros. Le mandamos saludito por ahí a todos los camioneros, los amigos de la locomoción colectiva. Que anda con la original de Chile a toda Huasca. A los amigos aquí de Auto Las Cabras, Auto El Manzano, saludito por ahí a los amigos de los autos, de los colectivos de aquí a Las Cabras, los amigos de los colectivos de Pichidegua, los amigos de los colectivos de allá del lado del Wicke, saludito por ahí, Auto El Wicke, vaya hermosa Guasanta. Está botado, Muñoz, le mandamos saludito por ahí a mi compa. Y a todos los amigos ahí de los colectivos del Wicke. Oye, también le mandamos saludos a Autopichidegua, San Vicente. Auto San Vicente. Oye, lo escuchan por allá por San Vicente. También llegamos por ese lado. Le mandamos saludos grandes a toda la gente que lo escucha por allá por el lado de San Vicente. Le mandamos saludos por ahí. Que disfruten de la buena música de la original de Chile, tu radio Azúcar. Nos vamos a irlo con este para el novio. Oye, me manda foto por ahí el novio, el mandoneado, el macaeo, oye. Los ojos negros. Le faltan unos pedazos.

¿Y qué? Ahí le dan, pero como tambora pase a mi compa, ¿ya? Pero con este se arregla el pariente, con este se arregla, señor. Ya dígale a la señora que escuche este tema. La injusta y violenta. No le voy a poner de nada ese, porque si no va a quedar peor, señor. Ya le vamos a colocarle ahí calibre 50. Siempre te voy a querer, que es la original de Chile, no se con azúcar.

estamos escuchando los más portados, peticiones que van haciendo esta tardecita cuando Cuarto de Clolo marca las 6 de la tarde con 17 minutitos. Saludito a toda la gente que lo escucha por la app, oiga. Mandamos un saludito por ahí al amigo que lo escucha, el saludito para los topos, un saludito para los amigos topos de allá del lado de allá. Ahí va los amigos topos, ¿qué más lo escucha por la PP? El amigo de Pichilemo. Mandamos un saludito por ahí al amigo de Pichilemo también, que lo escucha por allá, al cemental de Cemental del lado Punta de Loe. Un amigo que lo escucha por allá por Pichilemo y saludito para el Bodoquito que lo escucha por Cawil. Mandamos un saludito a la gente que lo escucha por allá por Santiago también, oiga. A la... ¿quién lo escucha por allá? La Ale. Saludito para la Ale. Saludito para el Alex. También le mandamos un saludito por ahí. Por acá dicen saludito para los amigos buenos para la alfalfa. Mandan un saludito por ahí a los amigos buenos para la alfalfa. Le ponen por ahí. A los amigos ahí, a los amigos plomo, le mandan un saludito para allá para el lado de Codao. De parte de su amigo el Tarzán Cabrera. Tarzán Cabrera le manda un saludito por ahí. El Tarzán Cabrera le pone un saludito por ahí a los amigos plomo. A los amigos plomo le manda un saludito por ahí. ¡Eso!

de feo y a la gente que lo escucha. Un saludito para el amigo allá de Chillán. Para Rodrigo, le mandamos un saludito por ahí a Rodrigo de allá del lado de Chillán. Al amigo de Curacaví que lo escucha por ahí en Curacaví. ¿Dónde más lo escuchan? Por ahí en San Antonio.

escucha por la PP, a todos los que están sintonizando la original de Chile. Al, ¿cómo es que llame este sábado? Al Gerardo, saludito a Gerardo. También le ponemos estará arriba, estará abajo. Es que este cabrón trabaja en grúa, en eso. ¿A quién más por ahí en la PP? No recuerdo más. Oye, un amigo por allá de Curepto, Curepto por ahí. Ya, a todos los amigos que lo escuchan, a Patito Guajardo que lo escucha también por la PP, a los amigos que lo escuchan para allá, para los Zules, a toda la gente linda que lo escucha, oiga, a través de la PP le mandamos un saludito por ahí, ¿ya? Para ellos se les hace más difícil a veces mandar saludito porque ellos tienen que salirse del aparato y les cuesta trabajar el aparato. No, si me imagino, no, les cuesta. A los amigos, sobre todo al amigo allá de Talca. ¿Hay un amigo que lo escucha por allá por el Calama o no? ¿Calama o no? ¿Pare? Allá, Arica, Tacna, Chiloé, Cauquenes.

0: tan pesado estoy que está aflojando la silla. A él me le está quedando una patita, ¿sabes? Lo que me le falta es tratar de decir, oiga, saludito para todos los adultos mayores, cuidámele, mis cositas para Linda, que todavía los queda a gusto. Hoy día estamos... Oye, voy a pegarle una raspadita por aquí a él. ¿Qué amigo César? Voy a ver por aquí, ¿qué amigo César tengo por aquí para saludar el día de hoy en el Santoral de los César? Vamos a ver qué tengo por acá. Oye, el saludito por ahí a César Ortega, César Ortega por ahí. Mi compa, oiga, el César Ortega de Impacto Ranchero, po. Le ponemos un saludito por ahí a César Paseco. Ese soy yo. Oye, el saludito para César Correa. Oye, César Correa, le ponemos por ahí un saludito. César Segura. César Segura. César Castro es mi compa, oiga. Y para César Sotelo también le ponemos un saludito por ahí a todos los César. Todos los César que están por ahí en sintonía, hoy día el Santoral los recuerda a ellos. Vamos a ver qué significa César de ahí. Oye, 722-83-78-90, 722-83-78-90, línea totalmente habilitada. ¿Cómo suena por ahí el 722-83-78-90?
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0: Ahora se fue. No, hijo, yo. Ahí está para la isla, cuando está volando. Servido por ahí, oiga, los que están por ahí en la sintonía de la original de Chile. ¿Qué dice por acá? A ver, ¿qué dice por acá, WhatsAppito?
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0: Saludito para César Aróstica. Le mandamos saludito por ahí a César Aróstica. Dice, un saludo a mi hermano y sobrino César Aróstica. Y para usted también, gracias. Vamos por acá con el llamadito telefónico. ¡Aló! ¡Aló!
2: ¡Aló!
0: ¡Aló!
2: ¿Cómo estamos, mi viejo ratoncito Sague, que no me contesta el teléfono?
0: ¿Cómo estamos, lo más grande de lo más grande, lo espectacular, el maravarista, el trapecista, el domador de leona, el hombre traficante de llamas? ¿Cómo está, chiquitito Poncho?
2: ¡Qué bueno que se pasó, señor! ¿Cómo estamos?
0: Bien, gracias a Dios, hoy día, pariente, por estos lados. ¿Y usted cómo está?
2: Puta, qué bueno, señores.
0: ¿Y usted cómo está por esa orilla?
2: Bien, oiga, trabajando como perro.
0: Claro, a esta hora. Oiga, ¿y la chiquilla?
2: Oiga, el de antes también se trabaja, muñeco.
0: Oiga, ¿y la chiquilla?
2: Cuando usted le antes el cómo lo hace.
0: ¿Cómo?
2: Cuando usted le antes el cómo, ¿cómo lo hace? ¿Lo trabaja? ¿Va a levantar el cómo para mandar un bajateo?
0: Yo le obligo a la bombilla, po.
2: Desordenado.
0: Oiga, y la chiquilla del otro día, la Jimena y la... ¿Cuánto era? ¿Ahora están?
2: ¿Aló?
0: ¿Aló? Sí, lo escucho.
2: Oiga, ¿me escucha o no?
0: Sí, pues lo escucho. ¿Y usted no me escucha para allá?
2: Ocaso, muy bueno, pero algo estoy escuchando.
0: Oiga, y la chiquilla del otro día, la Jimena...
2: Oiga, por ahí están las chiquillas todas, señores. Esto bien, bien. Oiga, me decían a mí, recién estuve con la Celestita aquí, voy a andar por aquí buscando leña con el Checho.
0: ¿Ya?
2: Le dejó salud. Porque lo llamamos, no, que no quería contestar el teléfono.
0: No, señor, si está con problemas, aquí el aparato, señor.
2: Sí, oiga, sí, es verdad, sí, eso sí, es verdad. Si no, ¿y su, no, no, y, si no quiera contestar?
0: ¿Y su aparato cómo está?
2: Oiga, está bien bueno, oiga.
0: No creo.
2: No, pues.
0: Sí, pues entonces no.
2: Ya, entonces no. Oiga, necesito un saludito para los amigos, puñones.
0: ¿Ya?
2: A don José de la Alajuela.
3: Sí.
2: A don Albertino, a su padre Albertino.
3: Sí.
2: Lo escucho todos los días, puta, que me da gusto. Hombre, que está, pero como más que un roller, dice.
0: Sí, con duro, con duro.
2: Duro, con duro. A Carlitos Café, puñones, el de Calente.
0: El más bravo de los bravos.
2: El virrey, señor, el hombre, mire, en su mundo ahí. Oiga, mi viejito, ya al amigo Lara, mi amigo Carlito Contreras. Y así tanto, amigo Guillermo, señor.
0: A María Elena.
2: ¡Ay, pues! Ya, a la Susanita. A todos, señor.
0: Llamo, le mandamos
2: un saludo para todos ellos.
0: La Pamelita le manda saludito también, la morenaza de Quilicura.
2: Sí, sí, oiga, yo estuve por allá donde Carlitos en el cumpleaños.
0: ¿Ya?
2: Cuando usted llegó y fue el chico mío y partió, el mejor chico suyo para que lo manejara yo.
0: Sí, pero el chico suyo anda puros tirones, po.
2: Barrio, señores. Oye, ¿me dijiste se puede una cancioncita o no?
0: Pero dígame nomás, puñol.
2: Mi rey, oye, si puedo poner los 9 versos, mi viejo, por los hermanos Cortera.
0: Llamo ahí, le programamos los 9 versos, puñol, ya.
2: Llamo, mi viejito, que esté bien, un saludo a todos, mi lindo amigo.
0: Llamo, oiga, le encargo una llamita, po.
2: Ya, oiga,
0: devuélvese
2: que se pasó.
0: Tráigame un morral de esos gorritos que es usted con pompones. Ya.

0: Estamos con problemita por ahí, con problema de todas las señales, oiga. Hemos estado con problemita, no es que queramos contestar el teléfono. Para nosotros es una alegría poder contestarle, acompañarle, conversarle. Y su casa está cargada, mala suerte en el amor. Su vecino le tiene envidia, impotencia sexual. Llame a quién, al parapsicólogo mentalista, Juanito Lira. El chamal de los chamales. Oye, llega WhatsApp por estos lados, ¿qué dice por estos lados? Póngale por ahí WhatsApp o Guaso, ¿qué dice por ahí? Guachamelo perro.
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0: Pelía onomástico, cumpa, dice. Lo que si usted, para usted mismo, sí, ese es mi tema. Usted que le ha hecho un tolín, señor. Se le agradece, se le agradece.

es el nombre, mi papi no está castigado, se está esperando que llame para acá porque le tengo guardado un palo de acacio. Voy a hacerlo ahí. Saludos por allá, Juanito Lira, ya. Oye, me dedican el tema y que me lo merezco. Dicen el tema que usted se merece, Jacinto, y es su tema, el inocente. Sí, yo soy muy inocente. Oigan, ¿se han dado cuenta que hay gente que yo hablo por mí? Llegamos a ser pajarones de inocente. Es que yo no veo la maldad, esa es la verdad. Yo no veo la maldad en las personas. A mí todas las personas son buenas, pero bueno, no importa, digo yo. A mí todos son buenos, todos. Me pueden estar descuenando, me pueden estar haciéndome tira. Tira no, no. No, tira no. Pero para mí todos son buenos. Altos problemas he tenido por eso, pero sigo siendo bueno. Sigo siendo inocente, como dice por ahí mi compa. Sigo siendo inocente. No prefiero ser inocente, tranquilo, antes de ver la maldad. La maldad hoy día es muy mala. Es mala la maldad, la envidia, todo eso. ¿Tuviera usted? Los que trabajamos en este rubro por ahí sabemos mucho. Los que estamos en evento, ¿para qué decir? Hasta los bajan de eventos porosos, pues. Lo digo yo. Pero yo... Tranquilo, uno tiene que mirar para el frente nomás, su horizonte. No, pues el horizonte, ¿para dónde es? Para el frente, sí. Pero el horizonte ha acostado, ¿no? Pero el mío ha parado, ahí sí. Uno tiene que estar tranquilo nomás y mirar para el frente nomás, tranquilo nomás y remala ahí con viento y marea.

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2: Alegría cuando son las 18 horas con 36 minutitos. Suena por acá, oiga, los hermanos Consuelo y los nueve. Yo soy el chico Poncho y me lo tomo hasta el cucho.

0: escuchando los nueve versos de los hermanos Contreras junto a toda la familia Sugar, pues. Y ahí salen todos los sementales, los pozos. No, salen todos ahí, los salen dando guarata a todos, pero no tuvimos cómo defendernos nosotros, ¿no? Ahora ahí, saludito para todos, de los 55.000, pero. A todos ellos.
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0: Muy bonito le cuento cuando son las 10, 18 horas con 43 minutitos, 18 horas con 43 minutitos. 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Está helado, oye, y la yo, el mao, no, pues, pero, ¿cómo que me tiene confundido esta cuestión, oye? Pues ponele perro. No, domingo, con lluvia o sin lluvia, tengo que ir a sacar la cabeza. ¡Me limpía! ¡Me limpía, vamos a sacar la cabeza el domingo, valiente! ¡Un valiente se cuenta la historia! ¡Se rompe o se raja! ¡Mándaselo a decirse! Oye, vamos con WhatsAppito por estos lados que nos llegan este día. Vamos a ver qué dice por acá este WhatsAppito. Suelta la guaso.
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3: Hola, amigo Gatito. Buenas, pariente. Oiga, por acá está empezando a llover.
4: Sí.
3: Todo el día. Mira, por acá estamos. Me cae un saludo grande. Ahí se coloca un temita bueno por ahí. Cualquiera a su gusto lo dé. Un abrazo, saludos.
0: Vale, pariente, saludos para la gente que lo escucha por la lengua. Dice por acá, hola, ¿cómo está usted, Jacinto? Quiero saludar a mi macho. Macho Rodrigo, de parte de Jimenita. Oiga, quiere pedirle un tema de los Halcones Negros, mi viejita, por favor. Muchas gracias, soy Jimenita. Por acá que dice, hola, buenas tardes, oiga, ¿me podría colocar el tema de Antonio Río? Amor, amor, creo que se llama.
4: Sí.
0: Amor, amor, amor, amor, para que no me olvide. No, pues estaría el amor. Vale, amor, amor de Antonio Río. Bueno, ahí lo vamos a buscarlo, ¿ya? Oh, ahí me mataste, perro. Julián, eso no se hace, oye, me mandan fotos para acá de conejo frío. De santo... Debería tener un conejito frito yo, ¿sí o no? ¡Oh, me mataste! ¿A dónde están dando eso? ¡Oye! ¿A dónde están dando eso? No tenerte cerca. Vamos ya, compra 127 musicales, vamos con este temita, los Halcones Negros. No, pero antes teníamos por ahí el Inocente también, se lo apigualamos para mi cumpa, para allá, para el lado de ¿cómo es que se llama? De la Ligua. Con este tema que los mandaron para acá porque dijeron hoy día es su santoral, pariente. Su onomático, Cuatro Jacinto, y usted se merece este tema. El Inocente, de los Lumaquinos Alegres, y también para mi cumpa de ahí de la Ligua. Suelta la guasa cuando son las 18 horas con 46 minutitos. No, no es ranchero, 11 con nosotros.

0: Voy a ir complaciendo las peticiones musicales cuando hoy está leteando fuerte la baja, pariente. Oye, yo creo que el chico lo voy a tenerlo, pero el ajito cuando suba. No, voy a tener el chico, pero congelado cuando me suba más bajo. No quiero ni sentirlo. En serio, no quiero ni sentirlo el chico. No sé qué voy a hacer con mi chico. Oye, 18 horas con 50 minutitos aquí a la original de Chile. Seguimos poniéndole, tostando, moliendo. Oye, ya nos queda lo último, lo guardando. En este día miércoles 26 de agosto, día miércoles 26 de agosto.
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0: 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Oye, mi madre, me perdió, ¿qué será de ella? ¡Ah! Oye, ¿cuándo me va a invitar a las liebres? No, en este tiempo ya no se puede salir. Las conejas están, ¿cómo se llama? Están embarazadas. En este tiempo las conejas ya están embarazadas. Ya, pariente, no me puedes salir a la cacería. Ah, porque no me dan permiso. Te dan permiso a ti, no me van a dar permiso a mí. Vamos, el que está por estos lados, en el 722-83-7890. Aló, yo ando por aquí, ¿quién anda por ahí? Aló.
2: Buenas tardes.
0: Oh.
2: Aló.
0: Aló. Comadre. Comadre. ¡Comadre! No, hoy día he estado con serios problemas en el aparato. Oiga, no sé qué. ¿Mi comadre tendría problemas en el aparato también en la mañana o no? Oye, ustedes que están ahí, ¿tuvo con problemas en el aparato mi comadre o no? ¿O soy yo el que estoy teniendo problemas? No, yo no puedo tener problemas, no, en el aparato. Oye, poniéndole Wendy, cuando son las 18 horas con 51 minutitos, los vamos a ir con un temita, oiga, a un corte publicitario. Lo vamos a ir a un corte publicitario y ya volvemos con el último espacio que nos va quedando por acá. ¿Cuál? Mírenlo, este sábado llamó mi comadre, dice esa conejita. La tiraría a la paila, dice. Mire, comadre, mira, Julián, lo que dice este sábado. Esa conejita que llamó recién la tiraría a la paila frita, dice. Ya no vamos, pariente. A usted se le dan las conejas con el lazo puesto también. ¡No!

novela. Vamos con este temita que suena por acá, los arcones negros, mi viejita, que es la original de Chile. Con este temita nos vamos a un corte y ya regresamos con más de Once con Azúcar.

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1: Las 6:57.
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4: Son las 7 de la tarde con 2 minutitos. Estamos de regreso aquí en su programa Un Fue con Azúcar junto a Antonio Ruiz.

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2: Sigo acompañándolo con buena música cuando son exactamente las 7 de la tarde con 4 minutitos. Poniéndole buen día, que es la original de Chile. Recuerde que estamos acabando mucho el parado. Y aquí en 11 con Azúcar, tu radio Azúcar. Recuerde, oye, que puedes seguirnos a través de la app, la www.radioazúcar.cl. Solamente debe anotar por ahí Azúcar con Fati y con K. Y le vamos tostando y moliendo. Aquí le ponemos, hoy estamos saliendo directo, en directo desde Las Cabras, Cabro. De Las Cabras, Cabro. Hoy día miércoles 26 de agosto, donde saludamos a todos los que llaman por nombre César. Saludito para José Busto, más conocido como el Gorriao. Saludito ahí para el Gorriao. Saludando a toda la gente que se va asomando por esos lados y va mandando saluditos por ahí. Le vamos complaciendo con sus peticiones musicales también por esta orilla. Pues recuerde que puede hacer su llamadito marcando por ahí la línea telefónica, el 722-83-7890.
0: Llámanos al 722-83-7890.
2: Oye, 722-83-7890, también el WhatsAppito.
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2: Recuerde que están en compañía del Joaito Discreto, Putamayre, menos Capaborcito.

del Piero. ¡Ay, Jordan del Piero! ¡Es mi hijo! ¡Hola, bebé! Pedro Carrera, saludos por ahí. Los ponen saludos por ahí, Pedro Carrera. 19 horas con 6 minutitos, que es lo original de Chile. Le ponemos movimiento de pelvis, pero en este no puede serlo muy tibia. Con pura música, pura de la buena, aquí en su programa. Es lo original de Chile. Sonando por acá, la descendencia chilena que dice. Y por esa calle vive la que a mí. A ver cómo dice. Ya, compadre Yerko. Oye, ya, po, Pedro. Suelta la culpa.

0: escuchando la descendencia chilena y por esa calle vive cuando son exactamente las 19 horas con 11. Que tengo suerte. Oye, 19 horas con 11 minutitos, 7 de la tarde con 11 minutitos. Seguimos en compañía de la original de Chile, tu radio azúcar. Oye, junto al sonido discreto, puta madre, menos capaborcito de WhatsApp. El mejor hablado, menos entendido del guaso Jacinto. Una línea gruesa esta tardecita que es la original de Chile. Vamos totalmente moliendo que nos sienta frío, pariente. 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Ya no deciste, no, vamos para allá, vamos para allá, lo va a pasarlo, no, esa mano a salir, le ponía un macho amarrado, le decía yo, oye, al manso, es listo. 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

0: que como que siento el 18 en la oreja, Calle. Como que siento la fonda ahí. Ay, ay, ay, caliente.
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0: Como que siento el 18, que ya me le está acercando. Y parece que el huerguero ya me le va secando. ¿Ya? Guagua, pariente. Vaya poniéndole Wendy, recuerden, se pueden comunicar con nosotros marcando por ahí la línea telefónica, el 722-83-7890.
2: Llámanos al 722-83-7890.
0: Y yo con el teléfono apagado. Oye, también puede mandarnos su WhatsAppito al más 569-81-7050-06.
2: Más 569-81-7050-06.
0: Hola, Jacinto, por ahí me dice Austin Morales. Saludito por ahí hoy a Austin Morales. ¿Quién más está mandando saludito por ese lado? ¡Pamela! Saludito para Pamela. ¿Cómo estamos, parientes? Saludito a Rodrigo de la Jefatura. Saludo a los topos guasos de Loncoche. Saludito por ahí a los topos de Loncoche. Melipilla, Culiprán, saludito por ahí, vamos a estar en el fin de semana, a lo mejor por esos lados, allá en Melipilla, en Culiprán, pariente. Se vienen tremendas y super novias. Saludos, me llamo Antonia, soy de Peralillo. Pues saludos para Corral Los Reales del Sauce. Saludos, pariente de Coltauco. Saludito para toda la gente que lo está viendo esta tardecita. Y lo vamos con un temita, pariente, porque lo vamos con este que es pura leña gruesa. Suenan los Tigres del Norte, que dice El Gallo de Pelea, que es la original. Tu Radio Azúcar.

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2: ¡Ay, señorito! ¡Ay, señorita! Oigan, cuando son exactamente las 19 horas con 18 minutitos, acompañándolos con la buena música que es la original de Chile. Oye, nos quedamos por acá con Alani, Lau, Ignacio, Mazabal, Yo Te Fui a Buscar, que es la original.

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2: Poniéndole buena y cuando son las 19 horas con 21 minutitos aquí en la original de Chile, poniéndole buena música, lo que vamos

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2: Que es la original de Chile, acompañando a toda la gente que está por ahí en la casita. Saludos a la gente que lo escucha por ahí por la 96.7. Oiga, le mandamos saludos a la gente que lo escucha por allá por el lado de Santa Cruz. Oye, saludos a la gente que lo escucha por allá por la comuna de Peralillo. Oye, por la comuna de Marchile. Oye, la gente que lo escucha por Pichidegua. Oye, saludos a la gente que lo escucha por Pichidegua. Le ponemos saludos aquí a los caurinos, pues. ¡Aguante la caura! Oye, la gente que lo escucha por San Vicente, Peumo, le ponemos saludito por esos lados. Para la gente que lo escucha por población, ¡bruh! Hermosa como una de Palmilla. ¡Bruh! Y toda la gente que está asomadita esta tardecita, oiga, saludos desde Castro, lo dicen por ahí. Saludos de Padre Hurtado. Oye, la gente que está saludándolo por esos lados, le mandamos un saludito grande por ahí.
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2: Oye, día a día, hoy día estamos de Santoral, miércoles 26 de agosto, donde saludamos a todos los que llevan por nombre César. Bueno, mandamos un saludito por ahí a todos los César que están por hoy día de onomástico y a toda la gente que está de Jacoberdi Chuyú. A toda la gente que está de Jacoberdi Chuyú. Oye, me llegan WhatsAppito por estos lados. Recuerda el WhatsAppito, más 569-8170-5006. Este WhatsAppito, guaso.
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2: ¿Qué dice por ahí el WhatsAppito, guaso? ¿Quién está por ahí? ¿A él? Buena pariente, saludos para Marcelo Cornejo, ¡Puyo! Del Mirador, de parte de Mochila y un tema de los unicornios del norte. Allá vamos, pariente. Y por acá dice: hola, saludito para la Candelaria de Xépica. Saludito para allá. 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Oiga, lo pidieron por ahí algo de los unicornios. Sí, teníamos algo por acá de los unicornios del norte. Ya, pues sabémoslo con este mismo que dice por acá. Relampagueando en la original. Tu Radio Azúcar, cuando son las 19 horas 27 minutitos. 11 con

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6: Oye, sigo poniendo la leña al revés cuando son exactamente las 19:32. 19:32 aquí en la original de Chile, tu radio azucarita. Oye, estamos en compañía del menos camaroncito, el Guaso Jacinto, en 11 con azúcar. Pura leña al revés, 10.

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2: Seguimos disfrutando de buena música esta tardecita cuando Cuates de Cloro marca las 19:37 en su programa que es la original de Chile, tu radio Azúcar. Oye, saludando a toda la gente que lo está escuchando a través de la 96.7, a la gente que lo está escuchando a través de la app y la www.radioazúcar.cl. Saludito ahí por la buena Jacinto, saludos del Manzano, las cabras, valiente. A Rodrigo, saludito por ahí, valiente. Para la gente que está asomada por esos lados, saludándolos por ahí, ¿ya? ¿Eh? Oye, hoy día, como en muchos lados hemos tenido problemas por ahí con las señales, oye. Por ahí la gente también llamándolo, las señales se caen. Pero ahí lo bueno que están escuchándolo a través de la app, le mandamos saluditos por ahí. Y recuerde, puede mandarme los WhatsApp por estos lados y yo se lo voy a dejar caer por estos lados. Al más 569-8170-5006.
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2: Así es, oigan, más 569-8170-5006.
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2: ¿Qué dice por acá mi comadre Elvira? A ver, comadre.
3: Saludos para todos los César, compadre. ¡Oye! Aquí tienes que hacer apagado, aparato apagado ahí. No sirve para nada. Yo voy a llamar.
2: ¡Oye! Bueno, dígale un saludo a su compadre. Si yo me llamo César, pues comadre. Le manda saludo a todos los César. Bueno, y al bocayeto no lo pesca nada. Naiga, comadre, no tenerla cerca para darle una reya más o menos, dijo el otro. Me dicen por acá, ¿y usted se llama? Sí, pues yo me llamo César, pues. Yo me llamo César. Sí, pues. Dice por acá, hola pariente Jacinto, dice. Hola pariente Jacinto, aquí en casita, escuchándolo con mi amor Alejandra Roja. Adivine cocinando. Sí. Le he entendido un trozo grande, pariente, discúlpeme. Oiga, un abrazo grande. Es que como dijo, cocinando, adivine, cocinando. Y leí yo un trozo grande. Ah, yo dije, está cocinando carne. Saludito por ahí, pariente. Saludito por ahí a mi cumpa. Muy fornido onomástico, me dicen por esos lados. Sí, hoy día estamos de onomástico. Ve que hoy día baila sin cesar. Hasta que llegue el vaso y lo arriba.

0: ¿qué dices de los jaros? ¿Vale, los jaros valientes? ¡Huyo!
1: ¿Ya? Y el grito de los hombres.
0: Es de... el mes de los gatos, sí. Oye, hoy día hay que acostarse con un gato negro, es lo liso. Oye, saludito para Madison Arriaza de Sevilla. Feliz santo, pariente, me dice. No, santo, ¿qué? Yo, santo. Soy santito. Hola, hola, me dice por ahí Cristóbal Hernández. Dice, feliz santo, que no tiene nada. Oye, sí, hoy día estoy lleno más. No me digan santo, es que me la creo. ¿A qué le venía a pedirle vos la canción del Macadeo? No tenete cerca para moverte la muela del juicio. En calidad de uno más, un galleto, tenés canita. Oye, ya te voy a pillarte por ahí. Tenés canita que te muevan la muela del juicio, a chachazo. En calidad de uno más, ¿querés que te cargue los lomos con un palo de 2x2? Servito para Julián, el más mandoneado de allá del lado población. Saludos de Fresia, Badía, Rancagua. Oye, estáis pidiendo que te carguen con un atado de acacia, oye. Tenés ganita que le saque el óxido a la OJ con las carretillas tuyas. ¿Ah? Tengo una lista más o menos, vamos porque ya esto, espérate nomás. Saludito por ahí a mi amigo. Saludito por ahí a mi amigo Julián, que le tengo un cariño. Usted no, pues me dice por ahí. ¿Hay que irse por acá el WhatsAppito? Nuevamente WhatsApp por esos lados.
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3: Buena, gancho, Jacinto.
0: Buena, pariente.
3: No, salió uno más, chico.
0: Sí, uno más.
3: Oiga, puta, tengo un temita ya. El envidioso de los dos carnales. Saludito para los JR.
0: Buena, buena, copiado JR, JR. A buscarle. Luego me dijo un temita, mujer, la baby, la veronela, estondando con el cielo con la tibia. Dice, inseparable, que dice, me vas a recordar. Suelta la perro.
4: Mi amor.
0: Mi amor. Hoy estoy de santo y quiero que me dé un paquetito. O sea, no, paquetito no, regalo. Amor, hoy estoy de santo y dame un regalito. Escucha esta canción. Dale besadito. Con esta dan ganas de irse de pariente. Con esta dan ganas de irse al puro cogote. Al puro cogote. Y ponerle ahí el cornillo. El cornillo del conde de Drácula. Y nos quedamos con la buena música de Inseparable. ¡Vívalo! ¡Vívalo!

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3: Oye, continuamos con la buena música, que es la original de Chile, tu radio Azúcar. Lo quedamos con el tema que lo pidieron los QRJR, los JJ44. Lo quedamos por ahí con los dos carnales, que es la original, tu radio Azúcar. 19 con 47 minutitos.

Radio, que es la original de Chile, ya cuando lo comienza Villa Laurita. Oye, cuando son las 19 horas con 49 minutitos. 19 horas. ¿A quién? ¿A usted, pariente? Sí, somos de las cabras. ¿Quién me preguntó por ahí? Somos de las cabras, la original de Chile, tu radio azúcar. Sí, pues somos de aquí a las cabras. Recuerde que estamos saliendo a través de la señal, oiga, de la 96.7 en el dial. Y usted lo puede escucharlo a través de la app o la www.radioazúcar.cl. Están en compañía de Psoído, discreto, puta madre, menos capaborcito, lengua rabo, la parcata, el hambre púa, la máquina, la bestia, lo más sexy, el invitado, pero jamás igualado, el guadocacinto, el que sale escapando en todos lados. El fin de semana anduvimos por allá, por el lado de Curacaví. Curacaví. Este fin de semana lo toca por, si Dios quiere, así lo quiere y lo permite, lo toca por la orilla de Melipía. Allá por Melipía lo toca este fin de semana, si Dios quiere. Ahí lo toca por esa orilla en Culiprán. Saludos desde Santa Cruz.

0: whatsappito que lo llegan por estos lados antes de quedarme con los whatsappos metidos por esos lados. Vamos a ver qué dice por ahí, guaso. Échame a correr.
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2: Por eso le dije, compadrito, saluda a los César. En especialmente a mi compadrito.
0: Ese es mi comadre.
2: Que no se llamaba César. Se llama Negra, que se llama Cecita. Por ahí, ya mi compadrito. Ahí le voy a dar un regalito. Yo acostadito aquí escuchando a los compadritos.
0: ¡Ese es mi comadre! Ponga huevito en la camita. Y por acá que dice, hola, un gran saludo a Isla de Maipo, en su onomástico, gracias por ahí, oiga. De Isla de Maipo saludándonos por ahí con el onomástico. Y el paquetito, o sea, el regalo. Están pidiendo paquetes, vos calles, están pidiendo paquetes. 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Ya me pilla Lorita, ya me pilla Lorita, pariente. Ya me pilla Lorita por esos lados. Ya me pilla Lorita. Sin antes, vamos a irnos con el último whatsappito que llega por estos lados. ¿Qué hice por ahí?
2: Hola, Jacinto, ¿cómo estás?
0: Hola.
2: Un grandioso saludo en el día de su onomástico, cariño, porque de santo yo creo que poco le queda. Un abracito grande, besos a toda su familia, besitos, besitos de acá, de Isla de Maipo, de su suegra, Mónica.
0: Gracias, gracias por eso. Bueno, y el paquetito. Oye, ya lo comenzamos a despedir, gracias por haberlo acompañado el día de hoy, oiga, una tarde más, oiga. Saluda Mónica Palacio del negocio Las Copas, saludito ahí para Mónica Alejandra, le manda saludito por ahí. Y el bigote es el que la engatusa, pariente, es el que la vuelve loca, el que la trastorna. Aquí no puedo. Oye, mañana a partir de las 8 de la mañana está por esta orilla mi compañera Fernanda Ramos acompañándolo hasta la 1 de la tarde y de ahí me sumo yo a partir de las 14 horas en su programa Rancheriando la Tarde y después me neuro en 11 con azúcar. Nos despedimos de la original de Chile, gracias por haber sido de su compañía en su hogar, en su trabajo, en donde esté. Saludos a los cabros Colina 1. De la Cruz, el litoral central. Vamos con un temita por estos lados. Lo vamos con esto que comienza a sonar y dice más o menos ¡ahoy! La pasita rica. Bueno, quedamos con la super banda tropical de Vallenar que dice.

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1: Las 7:59.
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